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Y más si quieres pasar el tiempo conmigo.

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2: Bueno, mira, tengo que decirte que en un primer momento, bueno, pues en este caso mi marca era, se llamaba como yo, ¿no?
0: Uh-huh.
2: Pero ahora eso ha cambiado y ahora yo soy un hombre con
0: con nombre de jamón, ¿no?
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2: Así es, mira, Meritxell, tú mejor que nadie sabes que tú en el mundo del vino estás haciendo exactamente lo mismo, que bueno, que realmente los productos como el vino, como el jamón, y bueno, pues como todos los productos que realmente tienen tanta historia, yo no diría detrás, ¿de acuerdo?, sino delante,
0: uh-huh.
2: Porque realmente hay que recordar que hacer un buen jamón cuesta no menos de 5 años, pues lógicamente necesitan mucha divulgación, mucha información, mucha formación, ¿por qué no decirlo, no?, porque incluso no es lo mismo, bueno, pues que consumirlo en su estado perfecto, en este caso de temperatura, si hablamos de jamón, que, uh-huh. Bueno, pues que sacarlo de la nevera, que es lo que hacemos casi todos, venga, y consumirlo al momento. Que lógicamente le quitamos, bueno, nos cargamos la mitad del trabajo.
1: Claro,
0: claro. Entonces, ayúdanos, Enrique, a menjar pernil com cal, de la millor manera possible.
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2: sí.
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2: Bueno, mira, lo primero que te diría es que si tienes la suerte de tener a alguien delante tuyo, un jamón recién abierto y recién cortado, no hay nada que mejore a eso,
1: Muy
2: ¿sí?
1: bien.
2: Lo siguiente ya sería, oye, pues ir a tu charcutería habitual, esa de confianza, y decir, oye, pues córtame lo que vaya a consumir hoy. Imagínate, pues los 100 gramos de una ración, oye, pues mira, que lo quiero pues para ese momento, ¿no? O sea, que realmente pase muy poco tiempo entre que te lo hayan cortado y lo consumas. Lo siguiente, que ya es lo más habitual, es, oye, pues llevártelo envasado al vacío, que por tanto entonces lo tienes perfecto para cuando tú lo quieras. Y aquí es
1: Sí, yo soy
2: cuando,
1: de esas.
2: si aquí es cuando yo te diría que es muy importante que tengas la precaución de tener siempre el sobre fuera de la nevera. Es decir,
1: Vale.
2: vamos a ver, para que nos entendamos bien, si tú lo vas a
1: Siempre,
2: gastar,
1: siempre.
2: mira, a ver, si tú lo vas a gastar una semana, tenlo fuera de la nevera. Si tú lo vas a gastar no sabes cuándo, entonces lo tienes en la nevera y
1: Vale.
2: luego tienes la precaución de sacarlo antes, ¿de
1: Vale.
2: acuerdo? Pero aquí lo más
1: Okay.
2: importante es que esté a temperatura ambiente. O sea, al final, que realmente decir, bueno, pues que cuando lo comas no esté frío, porque cuando un producto está frío, y me consta que el vino pasa algo
1: Sí, sí, sí,
2: parecido,
1: exacto.
2: o sea, al final pierde muchas propiedades, ¿de acuerdo? O sea,
1: Vale.
2: y yo diría que
1: Organolépticas.
2: con eso es más que suficiente. Y luego, algo importante, lo he escuchado en el mundo del cava y del Kambán también, que realmente decir, a ver, los cambios de temperatura rápidos no son buenos.
1: Brusco,
2: Entonces, para
1: sí,
2: el
1: tienes
2: jamón
1: razón.
2: tampoco.
1: Lo vuelven
2: Ahí
1: lelo.
2: Está. A mí hay mucha gente que recomienda ponerlo debajo del grifo, o sea, el sobre debajo del grifo con agua caliente. Yo no lo recomiendo. Yo creo que los cambios de temperatura han de ser muy progresivos.
1: Claro, progresivos, porque si no también hasta yo he visto gente decir, bueno, un puntito de horno, un puntito solo para que se tempere, ahí te lo cargas.
2: Mira, yo no quiero hablar mal de nada porque al final hay que hablar bien del jamón, sí. Pero hay un truco que utilizan muchos restauradores que a mí no me
1: Sí.
2: gusta nada, que es que te ponen el plato caliente, te ponen
1: Sí.
2: el jamón encima y entonces, aunque el jamón sea regular, pues suda. Hombre, pero suda,
1: Claro.
2: claro,
1: Vale.
2: suda porque lo estás metiendo en una sauna momentánea, ¿no? No, realmente, es decir, cuando el jamón debe sudar por sí mismo, ¿de acuerdo? Que cuando el jamón suda sin que tú le lo fuerces es que realmente está tirando, pues bueno, ese oleico que es realmente la bellota. ¿De acuerdo? Que cuando tú ves que el jamón suda, que lo coges con las manos y te resbala, es decir, oye,
1: Ahí,
2: prepárate a
1: ahí,
2: disfrutar.
1: ahí, ahí. Entonces, Enrique, ¿cómo distinguimos ese jamón de máxima calidad con su, más allá de la textura, el veteado de la grasa, etcétera?
2: Sí, mira, a ver, básicamente has dicho las dos cuestiones más importantes. Cuando está cuando está en pieza entera, en realidad es la textura, ¿no? O sea, cuando tú lo tocas ya ves si realmente está en su punto de curación. Luego, vamos a ver, es algo que siempre trae controversia. El jamón tiene que tener grasa. Otra cosa es que te la comas o no, ¿de acuerdo? Pero un jamón ha de ser graso, solo si es graso realmente, bueno, pues está como tiene que estar, ¿de acuerdo? Y si esa grasa es entrevetada, pues entonces es lo mejor del mundo. Y luego, ¿qué más? Luego, vamos a ver, hay una parte importantísima que es el olfato, ¿de acuerdo? Que aquí ya digo, es que el paralelismo con el mundo de los vinos es tan, tan tremendo. O sea, ¿cómo sabemos nosotros antes de abrir un jamón que está curado y que está bueno? Pues pinchándolo con una cala, ¿de acuerdo? Y oliéndolo, pues sabemos si está en su punto de curación y si está perfecto. Y
1: Vale.
2: luego ya por último, y no menos importante, es decir, bueno, pues cuando te lo pones en el paladar, pues realmente tiene que ser, o sea, tiene que dar placer. O sea, para que nadie tenga dudas de, oye, ¿cuándo sabemos si es mejor o peor? Bueno, cuando realmente,
1: Cuando a ti te guste, ¿no?
2: cuando no te has terminado una loncha, ya quieres otra.
1: Muy bien.
2: Entonces, sí, aquí vamos bien.
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1: amb
2: yo,
1: pa amb
2: ah, claro.
1: tomàquet.
2: Mira, lo que estás diciendo lo defiendo a muerte. El pan con tomate ya es un plan, o sea, ya es un
1: Claro.
2: plato en sí mismo, no hace falta echarle nada más. O sea, un buen pan con tomate y aceite, eso es un manjar, ¿de acuerdo? No hace falta que le pongan nada, ¿de acuerdo? Ni jamón. Por tanto, vamos a ver, hay mucha gente que quiere el bocadillo con tomate, estupendo. Y está maravilloso y está bien bueno, pero yo creo que realmente le quita una parte muy importante de su sabor original. Pero vamos, le pasaría con tomate, le pasaría con mayonesa, le pasaría con cualquier otra cosa que al final altere su sabor. Yo creo que ha
1: Claro.
2: costado mucho que tenga ese paladar como para que luego lo tome. Y luego, mira, voy a decir una curiosidad que la gente se sorprende, ¿no? Cuando nosotros hacemos una cata, O sea, es decir, hacemos que la hagan con agua. Fíjate,
0: muy
2: la
0: bien.
2: Gente confunde una cata con un maridaje, que son cosas
1: Sí,
2: absolutamente diferentes.
1: sí,
2: Oye,
1: sí,
2: cata es
1: sí.
2: para saber y notar las cualidades del jamón. Oye, pues si es posible, con agua, que te limpia absolutamente, ¿de acuerdo? Y, por tanto, distingue, sobre todo si está. Imagínate que estamos haciendo una cata, lo que llamamos horizontal. Jamón de Guijuelo, jamón de Jabugo, jamón del Valle de los Pedroches y jamón extremeño. Si tú quieres notar la diferencia, oye, pues mira de no contagiarlo con nada. Luego ya hacía el maridaje y aquí sí que entramos, bueno, pues vamos a

0: importante, mire, y al final es fácil de entender. Oye, pues vamos a ver, si tú lo estás maridando, lo verdaderamente importante es que te limpie y vuelvas a disfrutar de la siguiente loncha, ¿no?
1: Claro.
0: Yo lo digo al revés, ¿eh? Cuando hay un buen vino tinto, un vino de añada, oye, no lo molestes con jamón.
1: Claro, ponle lomo, ¿no?
2: No, pero es verdad, o sea, el jamón en sí es un manjar y tiene unos aromas ¿no? Y te deja tantas sensaciones que para mí con el vino se confunde, se apagan el uno al otro y yo cuando prenc parnil, y cuando prenc vi, pero las dos cosas a la vez no me acaban de cuadrar.
0: Pues oye, os voy a contar una anécdota.
2: Sí.
0: Esto cuando hacemos las catas y los maridajes lo hacemos, la gente lo compra y dice, qué verdad que es tremendo, pero ponme una copa de vino tinto. O sea, al final la fuerza de la costumbre está por encima y eso, fíjate, eso nos ha llevado nosotros en casa, mi hijo que es un verdadero aficionado del mundo del vino,
1: Ajá.
0: yo siempre digo que sabe mucho y él dice que no, que está
1: Yo
0: empezando,
1: conozco más
0: pero
1: a tu hija.
0: sí. Pues mira, mi hijo Albert, los dos son nacidos en Alella, de hecho tiene, bueno, él ha hecho un vino con el nombre de su hija, Alí, que él
1: Ah.
0: quiere que sea el mejor vino blanco de Alella, con panxa blanca, que sabes que es
1: Pansa blanca,
0: nuestra...
1: malsa olor, amb aquest
0: Sí,
1: terreny tan
0: pues mira.
1: xulo.
0: Sí, pues mira, ahora vamos a hacer ya, vamos, digo vamos porque nos obliga a todos a ir a recoger uva, ¿eh? Vamos a hacer la tercera vendimia y él todavía no la ha querido comercializar, de hecho ha hecho muy pocas botellas, realmente las quiere pues para su entorno, ¿no? Más pequeño. Y ya digo, él es un amante del vino. Cuando él vivió todo esto del vino y
1: Sí.
0: la maridaje con el jamón, él al final dijo, papá, voy a intentar hacer un vino tinto, de acuerdo que realmente maride bien. Y de hecho es un vino que llamamos maridaje, que a mí particularmente, o sea, es decir, no sería el vino que yo recomendaría para tomar solo, pero sí que realmente marida muy bien
2: Qué
0: con el jamón.
2: interesante, qué
0: Sí, y aquí
2: interesante.
0: me tienes que dejar que te lo demuestre. O sea, por tanto, quedamos en breve,
2: Home, total,
0: hacemos ese
2: Enrique.
0: maridaje y así tú nos dices si vamos bien o no.
1: Total,
2: Veus,
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1: Sí,
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1: sí,
2: te lo
1: sí, sí,
2: pisas.
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0: Bueno,
2: pernil,
0: mira,
2: Enrique Tomás,
0: sí,
2: cuéntanos.
0: mira, yo te diría que realmente hay muchísimos vegetarianos que hacen la excepción con el jamón, ¿sí? Luego está la broma de que como es de bellota, ¿de acuerdo? Pues al
2: Exacto.
0: final no,
2: Sí.
0: ahí está, ¿no? Pero bueno, mira, yo de verdad que o sea, defiendo y respeto absolutamente todas las... o sea, yo creo que todos los cómo, como yo le llamo, ¿no? O sea, yo creo que cada uno tiene un objetivo en la vida y el cómo lo consiga tiene que ser a su manera, ¿de acuerdo? Cada uno debe sentirse muy bien con lo que toma, con lo que bebe, con lo que come, y por tanto ya digo, pero sí que es verdad que hay muchísima gente que hace esa excepción con el jamón, porque yo creo que el jamón de verdad, y aquí ahora ya voy a arrimar el aspa a mi sardina, el jamón realmente no es comida, es mucho más, el jamón es una sensación, el jamón es con lo que decimos te quiero en España, ¿de acuerdo? Si alguien le salva la vida a tu madre, al médico le das un jamón, ¿de acuerdo? Y si alguien te la salva a ti, el del banco, le das otro jamón, ¿me explico?
1: Es
0: Ya,
1: totalment, totalment.
0: al
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0: Sí, mira, me han preguntado mil veces, ¿no? El San Daniele
1: El
0: o el
1: Parma.
0: prosciutto, el de Parma, ¿de acuerdo? Yo siempre digo que son buenos productos. Sería como un jamón de Teruel, que para mí es un jamonazo, rico. Es un jamón que no es ibérico, pero oye, que tiene ese punto salado bueno, agradable, ¿de acuerdo? Porque realmente tienen su tiempo, ¿no? Y son productos diferentes. Yo ni siquiera diría que es peor. Son momentos diferentes, ¿no? Te he escuchado al principio cuando decía Meritxell que, bueno, pues que cuando viene alguien a tu casa, que tiene, nunca te falta jamón. Mira, el jamón realmente es maravilloso, pero sí que es verdad que, oye, todos tenemos, cuando me preguntan, ¿cuál es tu target? Digo, oye, mira, yo no como siempre ni bebo siempre el mismo vino, ¿de acuerdo? O sea, yo tengo vino que los tengo controlados, que valen, oye, pues un precio razonable, y hay otros que digo, oye, hoy me quiero dar un capricho. Pues con el jamón pasa un poco lo mismo, ¿no? O sea, al final yo creo que hay momentos hay diferentes momentos para diferentes jamones.
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2: Sí, sí. Vamos sí. a ver. Sí. Mira, en el Grande Mentira del Jamón, que ahora traducido al chino que estamos en ellos le vamos a llamar Grandes Verdades, ¿de acuerdo? Que al final dice sí. lo mismo, pero bueno, para aquí se entendería más la ironía que en China. Fíjate, yo hay un pasaje en el que digo que muchas veces hay mucha gente que entra y dice dame el más caro y realmente cree que te ha dicho dame el más bueno.
0: Ya.
2: Pero es porque tenemos muy asumido, bueno, pues el precio con el valor, ¿de acuerdo? Uh-huh. Que son cosas absolutamente diferentes. A ver, por lógica, Meritxell, si pagan más, tiene que ser mejor, ¿de acuerdo? Uh-huh. Pero no siempre, desgraciadamente, es así. Yo creo, yo tengo una frase que bueno, la tengo desde hace mucho tiempo, porque claro, en el jamón, uh-huh. es todo rojo, ¿no? Y oye, y entonces, cuando la gente me dice, oye, ¿cuál es el mejor? O ¿cuál es el valor de ese jamón? O ¿está bueno? Pues yo le decía, mira, pruébelo, ¿no? Pero entonces, a veces no tienen la oportunidad de darle a probar, ¿no? Entonces yo siempre digo que un cliente no, una venta no termina hasta que el cliente no vuelve, y eso en el mundo del jamón tiene mucho sentido, ¿no? Uh-huh. Porque muchas veces tú puedes venderle una moto, puedes darle un jamón precioso, tal cual. Y a lo mejor, bueno, en este caso la persona que compra, que no es siempre la que lo consume, oye, pues invierte más dinero. Pero ¿qué ocurre? Cuando tú le dices a alguien, oye, que invierte más dinero y la convences, porque eres un buen vendedor, porque por lo que sea, ¿de acuerdo?
0: Sí.
2: Claro, luego más vale que pase algo en su casa, ¿eh? Luego más vale que, en este caso, que lo consuma su hijo, su marido, su invitado, le digan, madre mía, que jamón más rico. Porque si no va a pensar que no ha valido la pena lo que ha pagado. O sea, no sé si me explico bien, pero
0: sí, perfectamente.
2: Claro, al final es que el jamón puede ser muy rojo y muy bonito, pero luego de sabor, pues que no, claro, que no de la claro. talla. Y yo creo que eso es una mala venta, ¿de acuerdo? Porque al final lo que puede ocurrir es que no vuelva el cliente.
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2: Sí, es muy importante. Mira, de hecho, ahora mismo hay una reformación enorme en el mercado y me entenderéis. Lo que más se vende, el jamón, lo que más se vende es el sobre, el famoso sobre de jamón, sí, que sí. lo vemos en cualquier supermercado. Claro, ahora analicemos un momento. ¿Qué hacemos con ese sobre la gran mayoría de las personas? O hacemos bocadillos o hacemos un plato de jamón. A ver, cuando vas a hacer un plato de jamón, te cabreas con todo el mundo porque, lógicamente, pues se pega, no está uh-huh. pensado para que luego tú lo arranques y lo pongas en un plato, ¿de acuerdo? Y lo estás manoseando. O en un bocadillo, pues lógicamente... Bueno, entonces, fíjate, nosotros ahora, yo digo, oye, ¿por qué no hacemos raciones, medias raciones y raciones ya directamente para el bocadillo? Porque la mayoría de la gente es para lo que utiliza el sobre, ¿no? Uh-huh. Bueno, pues nosotros estamos en esa transformación, ¿eh? Es dar un paso más para ponérselo fácil, fácil, fácil al cliente. ¿De acuerdo? Muy fácil, ¿de acuerdo?
0: Bien,
2: o sea, es decir, y luego, un poco con lo que, porque en alguna ocasión me han dicho, ¿cuál crees tú que es la clave del trabajo que estáis haciendo, no? Yo digo, bueno, pues al final es muy sencillo. Antes te decía, yo descubrí rápidamente detrás de un mostrador que la gente no quería grasa, ¿no? Entonces cuando tú decías, vale, ¿cómo se lo doy sin grasa que esté bueno, no? Pues al final era, claro, era una cuestión de precio, ¿no? Entonces al final dices, oye, no, tú pon lo bueno, quítale la grasa, cobra la grasa porque tienes que cobrarla, de acuerdo, pero no tienes por qué dársela. O sea, dale un jamón bueno y si realmente vale más, se lo cobras, ¿de acuerdo? Bueno, pues eso mismo pasa. A ver, ¿quién no ha encontrado un sobre donde tiene unos trozos preciosos y por la parte de abajo, como
0: claro,
2: si no lo fueras a ver luego en tu casa?
0: Es verdad.
2: Otro trocito, bien. Oye, pues no, mira, nosotros vendemos la viruta como viruta, los taquitos como taquitos. Oye, la maza como la maza y la babilla como la babilla. Y cada cosa a su precio y se acabó el problema. Pero no tiene la sensación, quien lo compra, por lo que decías del embalaje, que realmente, oye, me están enseñando una cosa y me están metiendo otra, ¿no?
0: Uh-huh.
2: Algo
0: total.
2: En unos años atrás demasiado habitual, ¿no? O sea, te ponían la bandeja preciosa y cuando la abrías en tu casa, luego abajo escondido había un trozo que no era igual, ¿no?
0: Entonces, pues es sabemos absurdo, de lo que absurdo. Hablas, sabemos de lo que hablas.
2: Es absurdo, pero sí, es absurdo, ¿eh? O sea, de verdad que
0: total.
2: Es absurdo.
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2: Claro que no, señor. Es de difusión única.

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2: De voluntarios digitales que ya conformamos más de 15 países de los 27 países Estados miembros de la Unión Europea. Cuarto, hemos tenido ocasión también para hablar de la migración, que es un asunto en el que, de nuevo, la Iglesia Católica y también el Gobierno de España tenemos, creo, que una sintonía bastante elevada. Su Santidad se ha interesado por la visión y por las políticas emprendidas por España al respecto. Nuestra posición es conocida. Una migración ordenada, e insisto, ordenada, abre oportunidades para los países de origen, también para los países de acogida, crea prosperidad compartida y nos hace, además, entender que la dignidad humana, indiferente a toda persona, está por encima de todo. También de quienes pervierten este debate con mentiras, con bulos, con desinformación...
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2: En fin, tanto hemos luchado y luchamos desde el Gobierno de España precisamente por combatirlas y dotarlas del significado que realmente tienen, que es el de, efectivamente, una prosperidad compartida, que es lo que quieren el conjunto de la sociedad española, al menos en una amplia mayoría. Como saben, el Papa tiene una especial sensibilidad hacia esta cuestión de la migración y estará muy en la agenda, muy presente en la agenda de su viaje apostólico a España y muy especialmente durante su visita a las Islas Canarias. Y por último, he tenido ocasión de tratar con el secretario de Estado de la Santa Sede, con el cardenal Pietro Parolin, una, yo creo que, valoración que desde el Gobierno de España hacemos positiva. Bueno, diría que muy positiva de los acuerdos bilaterales alcanzados y firmados entre el Gobierno de España y el Vaticano en estos últimos cinco años. Bueno, estos últimos años. En particular, de los más recientes, que además tienen un alto impacto social y emocional en nuestro país, incluyendo ese novedoso sistema mixto de reparación de víctimas ante abusos sexuales o la resignificación del Valle de Cuelga Muros, que, como saben, es uno de los elementos centrales de la Ley de Memoria Democrática aprobada por las Cortes Generales. Son, yo creo que, un muy buen ejemplo de esa sintonía y de ese espíritu de diálogo y de voluntad de acuerdo que tenemos con la Iglesia Católica. Concluyo. Yo creo que lo más importante que me gustaría trasladarles es que he querido compartir con Su Santidad que para España será un inmenso honor recibirle en unos días. El Papa León XIV creo que es, y lo está demostrando con sus declaraciones, con sus posicionamientos tan claros y comprensibles por parte de la opinión pública, vengan de donde vengan esas personas. Creo que es una inspiración en un mundo más necesitado nunca de ella, de esa inspiración y de esos posicionamientos claros y firmes, que se entiendan, que se comprendan por parte de la ciudadanía ante desafíos tan evidentes como es el desarrollo tecnológico y la inteligencia artificial. Su palabra, yo creo que nos impulsa a defender algo que compartimos también desde el Gobierno de España, y es la dignidad humana, proteger a los más vulnerables, trabajar por la esperanza de un mundo que abandone el camino de la guerra y vuelva a la paz, en definitiva, de un mundo mejor. Y a partir de aquí, pues quedo, directora, a la espera de las preguntas de los medios de comunicación.
3: Muchas gracias, presidente. Pues empezamos con las preguntas. José, mi agencia EFE, cuando quieras.
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4: Y no sé si ha tenido oportunidad de tener información sobre la actuación de la UCO esta mañana en la sede del PSOE, si le preocupa. Y le preocupa la posición de socios de investidura entre este y otros asuntos pidiendo la convocatoria de elecciones. Gracias.
2: Bueno, muchísimas gracias, Josemi, por sus preguntas. Sobre las sintonías, no sintonías, y lo que esperamos es un respaldo o no respaldo, con todos los respetos y toda humildad,

0: supuesto que no. Creo que la figura del Papa, de su santidad y lo que representa para la comunidad católica trasciende lo que pueda ser el debate político en el gobierno de España sobre esta política u otra decisión que se tome por parte del Ejecutivo o sea avalada por las Cortes Generales. Creo que esto es muy importante. Desde el gobierno de España no estamos pensando en absoluto en eso. Sí celebramos y se lo he trasladado a su santidad pues que el que por fin podamos tener su presencia, que ha sido largamente esperada, por supuesto también con el Papa Francisco, el anterior Papa, y que por fin bueno pues vamos a poder disfrutar de su presencia y además en un programa muy completo, donde no solamente va a estar en Madrid, va a poder dirigirse al Parlamento Nacional, al Congreso de los Diputados, sino que también va a estar en Barcelona culminando esa gran obra, ¿no?, de la Sagrada Familia, o incluso, como bien antes se comentaba, pues en las Islas Canarias, en la isla de Tenerife, precisamente para hablar sobre la migración y ver la migración. Y no quiero tampoco olvidarme de una visita que va a hacer precisamente una prisión en Cataluña para hablar con presos, que creo que también demuestra ese compromiso social que siempre ha tenido particularmente el Papa León XIV con todas las cuestiones y con toda la dimensión social de la religión católica, ¿no? Por tanto, el que haya sintonía en algunas cuestiones, como pueda ser la migración, como pueda ser la defensa de la paz frente a las guerras ilegales y la violación del derecho internacional, o el que pueda haber un alineamiento en ese gran debate que representa pues esa aproximación humanista a la revolución tecnológica, yo creo que lo que demuestran es que en muchas ocasiones, pese a que se critica desde España, lo que hay es una agenda de puro sentido común en las políticas que defiende el gobierno de España. Porque creo que es de puro sentido común apostar por la paz y no por la guerra ilegal, porque es de puro sentido común reconocer derechos a quienes están contribuyendo al desarrollo y la prosperidad de nuestras sociedades. Lo que no es de sentido común es hablar de prioridades nacionales o de teorías de la sustitución, que no se avalan ni por la ciencia, ni por los datos, ni por supuesto tampoco por la experiencia histórica de un país que durante sus años de democracia lo que ha hecho ha sido regularizar hasta en 5 ocasiones a muchísimos migrantes que han venido a nuestra sociedad y que ya viven en nuestra sociedad. Incluso cuando se utilizan datos que son equívocos, que son bulos, que información como es, por ejemplo, el sempiterno llamamiento o el efecto llamada que dicen que puede tener la normalización o la regularización y reconocimiento de esos derechos a los migrantes. De hecho, los datos lo que avalan es justo lo contrario. Estamos teniendo caídas de los flujos de migración irregular del 60% en lo que llevamos de año respecto al año anterior. Y estamos en un proceso de reconocimiento de esos derechos a la migración. Por tanto, creo que, volviendo a su pregunta sobre la sintonía o no sintonía, hay en cuestiones en las que efectivamente hay una absoluta sintonía, pero eso lo que avala es el sentido común de esas posiciones que defiende, en este caso, la Iglesia Católica y defiende también el Gobierno de España en asuntos tan importantes como los que usted ha señalado. Sobre el presidente Zapatero, yo tenido la ocasión de poder leer el auto, he tenido la ocasión de conocer a través de los medios de comunicación y leer a través de los medios de comunicación el extenso sumario y, sinceramente, lo dije en las Cortes Generales y lo vuelvo a reafirmar hoy aquí. Desde luego, toda la colaboración con la justicia, todo el respeto a la presunción de inocencia del presidente Zapatero y todo mi apoyo al presidente Zapatero. Después de lo que he leído y he podido compartir también con personas que saben mucho más del derecho que yo, creo que no hay motivo suficiente, no hay motivos para cambiar esa posición. Y sobre, efectivamente, los requerimientos que se están produciendo ahora mismo en la sede del Partido Socialista, también por eso me he retrasado, porque los desconocía, he tenido que preguntar exactamente qué es lo que estaba sucediendo, y eso me parece que es importante como matiz, porque antes sucedía todo lo contrario. Teníamos precisamente a una organización política que utilizaba las fuerzas y cuerpos de seguridad del Estado y a la justicia para obstruir investigaciones judiciales. En este caso, aparentemente estamos hablando de un requerimiento, no estamos hablando de un registro. No quiero tampoco, minusvalorar la gravedad de la investigación que ahora mismo la Audiencia Nacional está teniendo en curso. Y, por tanto, lo que sí que le puedo trasladar a la ciudadanía española es total colaboración con la justicia. También decir que si al final estamos hablando de este caso, de la exmilitante Leire, pues evidentemente se tomaron las decisiones sobre ella inmediatamente cuando saltó a la luz todo este caso hace más ya de un año. Y, por tanto, bueno, pues los tiempos de la justicia son los tiempos de la justicia. Respetemos a la justicia, colaboración con la justicia y el compromiso, por supuesto, del Partido Socialista en que si hay, comportamientos irregulares, nuevos, me refiero, pues actuaremos con la misma contundencia que hemos actuado antes. Pero también quiero subrayar lo siguiente, y es que hemos estado en situaciones muy parecidas a esta, en otros momentos. Y creo que es muy importante también que la ciudadanía sea consciente de que el Gobierno de España está inmerso en una agenda de transformación que está dando sus resultados en todos los ámbitos, de crecimiento económico, de creación de empleo, de reducción de desigualdades, de posicionamiento en temas muy importantes para España y para los españoles, como son las guerras que estamos teniendo y las respuestas que estamos dando a esos efectos económicos de las guerras que está sufriendo el mundo desde hace ya más de 5 años. Y, por tanto, creo que ninguna de estas investigaciones, y ya veremos en qué acaban, y insisto, toda la colaboración por parte de mi organización con la justicia, no impugnan en absoluto lo que está haciendo el Gobierno de España y las fuerzas progresistas en favor de los avances sociales y económicos y las transformaciones que venimos registrando de 8 años a esta parte. Y eso es lo que vamos a seguir haciendo de aquí al final de la legislatura, sin restar importancia, por supuesto, a la gravedad de estas investigaciones, con el compromiso firme por parte mía como presidente, pero también como secretario general del Partido Socialista, de que responderemos con la contundencia que siempre hemos respondido en caso de que se conocieran nuevas informaciones al respecto.
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0: 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Bienvenido, Yorgaki, ¿qué tal?
1: Gracias, gracias, gracias, excelente, tremenda introducción, la entendí todo, ya. ¿Sí? estaba practicando mi catalán.
0: Ah, pues perfecto.
1: Afilando el oído.
0: Te puedo hablar en catalán, entonces me entiendes, ¿no?
1: Bueno, sí, entendería, no sabría responderte en catalán, pero sí, sí lo entendería, creo.
0: Tu nombre real es Yorgaki Yacoub, eres venezolano,
1: sí, sí.
0: Nacido en Valencia, Venezuela.
1: Venezuela, sí,
0: no en Valencia,
1: correcto.
0: España. Y tu nombre artístico sale de las iniciales de tu padre, ¿cómo es esto?
1: No, mi nombre real es Yorgaki, uh-huh, y mi nombre artístico es Yorgaki. Mi abuelo se llamaba Yorgaki, bueno, se llama Yorgaki, uh-huh, y sí, en verdad, como que nací con mi nombre.
0: Claro, muy original, o sea, no te has tenido que buscar un nombre de
1: sí,
0: artista,
1: nada,
0: ¿no?
1: Me ahorré un paso ahí tratando de encontrar un nombre artístico. Yorgaki ya es suficientemente complejo.
0: Total. Ahora oíamos este track 1 que se presentó este viernes, salió.
1: Sí.
0: Ya es de todos. Tu primera canción, poniéndote completamente al frente como cantante.
1: Sí, después de tanto tiempo. Yo lo había hecho en el pasado, pero bueno, sabes que de tantos años uno empieza desde pequeño haciendo música. Pero en esta oportunidad es diferente, después de venir a la gira del año pasado, del disco en colaboración. Y ahorita ya es como que una nueva etapa, atreviéndome, haciendo las cosas que siempre he querido hacer, aprovechando el momento que la vida es una, tratando de vivir al máximo. Y
0: ¿te daba vértigo un poco exponerte tu voz o dejar de esconderte detrás de la producción?
1: No, pero era algo que no había explorado por simplemente no era el momento. Entonces siento que llegué a un punto donde decía como que, ay, ¿ahora qué voy a hacer? O sea, como que, ¿qué me divierte? Que obviamente es arriesgado y obviamente da un poquito de miedo, pero no diría que me estaba escondiendo ni nada. Simplemente un día me desperté y dije, creo que puede ser un momento para hacer un disco cantando.
0: Y vienes de cambiar las reglas del juego con este Capaz, este merenguetón.

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1: Claro, esto fue un temazo. O sea, esto sonó sí. por todas las redes, por todas las radios. ¿En qué momento entendiste que aquello no era una canción viral más, sino que era realmente un cambio, ¿no? Un poco.
2: Bueno, el año pasado, cuando estábamos girando y estábamos de medio, que la gente la recibía de la mejor manera y recibía el disco que habíamos hecho, pues ya nos habíamos dado cuenta que trascendimos. Nos dimos cuenta y yo me di cuenta que ya de esto podemos tener una carrera sólida, que ya podemos aventurarnos en otras cosas, en otros sonidos, y que ya la gente va a estar un poquito más abierta como a recibir las ideas que uno tiene para ofrecer, como el track 1, el disco antes de que sea tarde y todas las cosas nuevas que haré y que haremos en los años.
1: ¿En esto estuviste con Ale?
2: Sí.
1: ¿Cómo es trabajar con él?
2: En la ciudad, buenísimo, buenísimo, tipazo. Nos conocimos en un momento muy bello y tenemos una relación muy, muy increíble, él y yo.
1: Es fantástico ahora porque aquí en California vienen muchísimos artistas, ¿no? Y cuando escuchan su música, algunos se quedan quietos, tranquilos, pero es que tú escuchas su música y estás como si estuvieras en un concierto. Estás ¿verdad? Aquí cantando, estás aquí bailando, sí. levantando las manos, lo sientes sí, mucho,
2: sí,
1: ¿no?
2: Sí, sí, a mí me encanta, sí, me encantan mis canciones. Me las bailo y me las gozo. Claro, por eso, si yo voy a sacar una canción es porque estoy demasiado seguro de ella y estoy seguro de lo que para mí significa y cuando la escucho en cualquier lado la gozo.
1: Hay algo muy interesante también en tu sonido, mezclas esta música muy bailable con esta sensación emocional, también melancólica, ¿no? Las letras. ¿Crees que estamos en una generación que baila para no pensar demasiado, pero que a la vez las letras sí que son profundas, porque es lo que nos gusta escuchar?
2: Sí, sí, yo siento que dentro de todo baile, dentro de toda fiesta, siempre hay una profundidad que uno tiene. A veces uno va y se refugia en una fiesta para olvidarte un poquito de la realidad y, ¿sabes?, salir a la cotidianidad. Pero al final todos sentimos y todos sentimos profundamente. Todos queremos que nos digan las cosas que no queremos escuchar.
1: ¿Y es lo que quieres mostrar un poco también en este Antes de que sea tarde?
2: Sí, el título lo dice, Antes de que sea tarde tienes que aventarte y hacer todas las cosas que te prometiste alguna vez hacerlas, soñar y hacerlo y atreverte y quitarte el miedo de que, ay, ¿qué van a decir? Ah, no puedo dar. No, hazlo. Si tú sientes que es ahí, hazlo.
1: Y es un poco lo que te ha pasado también con la música, o sea, para salir tú como cantante, sí, me refiero. Antes sí. de que sea tarde quiero
2: Exacto,
1: sacar mi música,
2: antes
1: ¿no?
2: de que sea tarde yo voy a cantar, voy a hacer lo que quiero.

0: decimos, del calor, de vivir el momento, te nace un poco desde la libertad también, o de... ¿Cómo te sale la música?
1: Sí, nace de ese sentimiento de querer encontrar algo nuevo y como que vivir el presente. Yo, a mí no me gusta vivir el futuro, a veces todos somos víctimas de eso. Ay, ¿qué va a pasar mañana? ¿Qué va a ser la semana que viene? Ay, ¿y si se pega la canción? ¿Y si la radio mañana? ¿Sabes? Como que uno vive demasiado en el futuro, pero cuando hago estas canciones trato de recordarme que uno tiene que vivir en el presente y disfrutar como que cada cosa que se hace en el estudio y en la tarima y en todo.
0: Tú eres independiente discográficamente,
1: sí,
0: pero has hecho éxitos globales. ¿Cómo se mide esto? Porque hay mucha gente que tiene miedo de ser independiente y no sé si la industria sigue necesitando a las discográficas tradicionales o Internet ya ha roto muchísimo este modelo.
1: No, el Internet ha roto mucho el modelo. Sí, es verdad que una discográfica te puede ayudar si se encaja dentro de lo que te gusta y lo que haces y tu modelo de negocio, pero la verdad es que con el Internet es una herramienta tan poderosa que lo único que tienes que hacer es ser real contigo mismo, hacer tu mejor trabajo y estudiar un poquito para que tú puedas, como cuando te pares enfrente de tu producto, tú dices, ok, ¿cómo lo puedo crear? ¿Cómo lo puedo defender? Para hacer lo mejor posible, para que cuando le llegue a la gente le llegue como que una canción demasiado bella, demasiado real, o una canción bailable, o lo que sea el género que tú hagas. Pero sí, yo creo que hoy día se trata mucho de crear honestamente lo que tú sientes y ponerlo en internet y lo va a recibir el público que lo tenga que recibir.
0: Internet está rompiendo las normas en este sentido, ¿no? ¿Tú cómo lo ves? Como un artista que bebe tanto de las redes, que trabaja mucho allí para que la música se escuche en todas partes del mundo.
1: Es que es eso, mira, uno hace música desde que empezó la música para conectar con la gente, para que la gente baile, para que la gente conecte con tu mensaje, para tú llevar un mensaje, y la única manera de que la gente le llegue ese mensaje es con la herramienta que hay, y ahorita es internet. ¿Sabes? Como que no hay otro medio más poderoso que un TikTok.
0: Haces música, evidentemente, tú eres de Venezuela, ¿no?
1: Sí.
0: Este disco creo que sale después de un viaje a República Dominicana.
1: Este disco nace en República Dominicana en febrero. Este febrero, después de toda la gira que tenía 2 meses como de stand-by en vacaciones, de repente llegué a República Dominicana con unos amigos y ahí fue donde me llegó toda la epifanía. Dije, no, hacer todas estas cosas antes que sea tarde.
0: ¿Y qué tenía ese lugar que no tenía a lo mejor un estudio de grabación?
1: Bueno, salí de mi casa, salí de la cotidianidad y llegué como que a la República, donde ahí tenía todas las cosas que me gustan, ¿sabes? Tenía como que el golf, tenía la casa, una piscina, el sol, la playa, y me sentía como bastante a gusto, pero al mismo tiempo no estaba en mi casa, estaba viviendo cosas nuevas. Y tenía obviamente mi computadora y todas mis cosas donde si me llegaba algo lo podía hacer, y eso fue lo que sucedió, simplemente como que me dejé llevar y el Caribe y el calor me hicieron a crear cosas.
0: Tu música evidentemente es muy latina, estos ritmos latinos,
1: sí,
0: ¿no? Que tanto nos gusta bailar. Estamos en un momento, lo dicen muchos artistas, lo decía Shakira, lo dice Karol G, Bad Bunny, que hace 4 días que lo teníamos aquí en Barcelona, que está triunfando la música latina, que ser latino mola ahora, lo decía también Shakira, que ella lo ha dicho, que hacía música latina cuando no era divertido ser latino. ¿Tú cómo lo estás viviendo?
1: No, yo lo vivo porque soy latino, no tengo de otra. O sea, yo me despierto.
0: ¿Y este boom de la música latina que te parece?
1: No, increíble. Desde que yo nací, bueno, desde que nací ahora, como si yo lo hablara al año, yo no sabía qué estaba escuchando. Pero desde que yo crecí escuchando música árabe en la casa, porque mi familia es árabe. Entonces siempre he entendido como las raíces y siempre he sido como que bien atado a mi presente. Entonces yo crecí escuchando reggaetón en el colegio, yo crecí escuchando música bastante latina y siempre crecí con el folclore árabe. Entonces como que he estado acostumbrado a estar atado a lo que escucho en casa, pues, y no juzgarlo mucho y simplemente vivírmelo.
0: A veces, no sé si piensas lo mismo, yo creo que sí, al productor se le reconoce un poco menos que al artista que canta, ¿no? Aquí en Radio 4 tenemos técnicos de sonido que también son productores, por ejemplo, y que al final se han dedicado también, aparte del sonido, a la música, y que dicen eso, que al productor se le reconoce mucho menos. ¿Tú cómo lo has visto? ¿Tenías también esta necesidad de sacar tu música para que se te reconozca a lo mejor un poco más?
1: Sí, o sea, el productor como tal, como está siempre detrás de la cortina y el que va a defender la canción en el público y cantarla es el cantante, el intérprete, obviamente siempre el productor va a estar atrás, porque imagínate, un artista viene y hace toda una gira mundial y global, bueno, el que conocen es el tipo que está

0: parado en la tarima. Claro. No es cierto, pero yo desde que empecé a hacer música, yo quería defender las cosas que yo hacía. Yo quería como que poner en palabras las cosas que yo sentía, y lo hacía como a través de mis amigos. Con Gustavo, por ejemplo, que empecé a hacer música, con Gusel interpretaba las canciones, las escribíamos juntos, las vivíamos juntos, y yo podía defenderla y podía salir con esa canción a internet y decir como que esta canción es mía, pero bueno, la hice con mi colega, ¿sabes? Y eso fue mucho lo que pasó con La Ciudad, que fue como que creamos los dos algo juntos tan maravilloso que podíamos salir a defenderlo, ¿no? Y yo como productor, claro, también es mi canción, es mi arte, es mío, pues, lo crees.
1: Claro.
0: Pero no estoy atrás, estoy ahí defendiéndolo, estoy de frente, estoy yendo con la gente, llevándolo a la radio, llevándolo a internet, poniéndome, bailando, haciendo el video, haciendo todo. Y yo creo que eso es parte lindo de ser productor, o ser artista, o ser lo que quieras, que puedas hacer lo que te dé la gana hoy día.

0: Sentim aquesta música i nos vienen ganes de bailar directamente, sí. No estamos aquí en el estudio casi bailando. Hay muchos artistas que triunfan también con sonidos internacionales, cogiéndolo de otros países, y vosotros habéis triunfado, tú has triunfado con esta identidad venezolana. No sé si crees que esta autenticidad pesa más que al final intentar gustar a todo el mundo.
1: Sí, tú tienes que mantenerte real a lo que tienes enfrente. Nosotros hicimos esto desde Valencia, y el disco Antes que sea tarde lo hice desde Valencia y República Dominicana. Y lo que tú sientes en estos lugares no lo puedes negar. Tienes que abrazarlo y aceptarlo.
0: Sale Antes de que sea tarde el 4 de junio, en muy poquitos días los tenemos, sí, aquí. Y ya tenemos disponible este track 1, pero ¿qué es lo que se va a encontrar la gente? Aparte de lo que hemos podido ya oír un poco.
1: 4 de junio sale Antes de que sea tarde, son 10 canciones de Yorgaki y capaz con unas sorpresas por ahí. Que de verdad como que dice mucho de cómo me siento ahorita, es como una búsqueda de vivir el presente, y hay sonidos muy frescos, mucho de lo que yo hago. No es nada muy loco, no te vas a encontrar con algo muy descabellado, es lo que yo hago, es mi esencia, es Yorgaki, puesta en un disco de 10 canciones donde la gente va a poder bailar, gozar y sentir cosas diferentes.
0: Y track 1 es un poco el hilo conductor de por dónde nos va a llevar.
1: Track 1 no es el hilo conductor, pero sí, uh-huh, es de qué trata. Va de Antes de que sea tarde, voy a amar, antes de que sea tarde, bésame, antes de que sea tarde, tengo que hacer las cosas que me prometí, y al final la canción termina con un perreo. Pero el disco es un poco diferente sónicamente.
0: Cuando oímos este track 1 nos parece fácil, fresco, natural, bailable, ahora que lo decías, sí, por el final, ¿no? ¿Te molesta que a veces se infravalore el trabajo que hay detrás de hacer una canción que puede parecer simple, pero que realmente, sí, no lo es?
1: No, yo siento que a veces vivimos en una era donde la gente consume muy rápido, entonces no lo juzgo por pensar que una canción, si es muy larga, por ejemplo. Hay casos que yo escucho canciones larguísimas, que son bellísimas, pero hasta yo, que consumo muy rápido, estoy acostumbrado a consumir rápido, digo, no, es que ya llego a la mitad de la canción y me aburro, pero no significa que sea una mala canción, significa que todos estamos acostumbrados a consumir demasiado rápido. Así que no, sí.
0: ¿Y crees que eso de consumir tan rápido está cambiando también la forma de hacer música?
1: Sí.
0: De enganchar en,
1: sí,
0: los primeros 10 segundos.
1: Claro, porque la gente quiere, ¿sabes? Hook, hook, hook, coro, 5 coros en una canción. Uh-huh. Y es bueno, es difícil porque, ¿sabes? La creatividad es cierta, pues.
0: Y también el tiempo en que tarda uno en hacer música, ¿no? Porque hay artistas que a lo mejor salen de un concurso que seguro que conoces, que es Operación Triunfo, que es de aquí de, sí, España, de Cataluña, y que salen y que se les pide ya que tengan un single a las 2 semanas de salir, que si llevan 3 meses no han sacado disco o EP, ya se les está criticando. Sí. La música necesita tiempo, ¿no?
1: Sí, tú necesitas tiempo para vivir la música, necesitas tiempo para entender cómo te sientes, qué quieres decir, porque imagínate si te piden haz una canción ya y no sabes cómo te sientes y no has internalizado tú, cómo tú vas a escribir algo que no sabes ni siquiera qué sientes. Es como difícil, pero yo creo que llega un punto donde tú como que entrenas el músculo y creas y creas y creas y estás tan claro de lo que crees y lo que eres que ya se te hace fácil. Por ejemplo, o sea, este disco fue así, como que ya tenía mucho, mucho guardado, que cuando ya llegué a hacer el disco fue como que simplemente todo salió naturalmente de fuera.
0: Hablamos de internet, que nos convierte en tendencia muy rápido, pero también hay muchas personas que se lanzan a la música porque a lo mejor son creadores de contenido y tienen contenido viral y que dicen, ahora quiero hacer el paso a la música. Y con esto, que no han estudiado música ni tienen muchos conocimientos, pero se ponen allí, sacan una canción, sacan números y tienen reproducciones. Claro, ¿qué te parece?
1: Bueno, bien, es como que desde que sea tarde tienes que hacer lo que te dé la gana. Mira, yo sí produje y después canté y después me metí a actor y después me metí a hostia a una radio. Es el equivalente a después si me meto influencer y después quiero cantar. O sea, no voy a juzgar a nadie por intentar sus pasiones.
0: Y también hablas, justamente en el disco, hablas de eso, de hacer las cosas antes de que sea tarde, de amar a los tuyos,
1: sí,
0: de perseguir estos sueños. ¿Crees que estamos en una generación que tiene claro cómo quiere vivir o que a la vez lo vive un poco con ansiedad porque cree que todo se puede acabar mañana y estamos viviendo con rapidez?
1: Qué interesante, no sé, la verdad no tengo ni idea. Yo creo que lo estamos descubriendo como generación. Yo creo que hoy vivimos en una era donde sí, la gente siente que el mundo se está acabando, pero es como que no, relájense, todo está bien.
0: Yorgaki, muchas gracias por acompañarnos.
1: Gracias,
0: ha sido un placer hablar contigo. No sé si tienes, aparte ahora te viene este proyecto tan grande, ¿no?, que publicas, pero no sé si nos puedes contar un poco si tienes previstos conciertos o qué tienes previsto.
1: Por ahora tengo previsto ser feliz, sacar estas canciones, que la gente lo escuche, que la gente lo reciba con el cariño con el que yo lo hice, y estoy emocionado por ver cómo la gente lo recibe. De verdad me da demasiada curiosidad saber, porque también lo lancé todo de un solo golpe. De repente un día, 10 canciones, toma.
0: Tracuno está yendo muy bien.
1: Tracuno está yendo muy bien.
0: ¿Qué es lo que te dicen?
1: No, bueno, la gente está como que, oh, no sé, cantaba, sí sabía, ah, siempre lo supe, oh, papá, qué bueno, nada, tal, tal. Todo el mundo como que súper emocionado porque es algo nuevo y me emociona a mí más todavía.
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0: son caballos. Todo aquello que te da o te quita rentabilidad son caballos. Entonces, el juego va en tener más caballos, y uno de esos caballos potentes es empaquetar esas habilidades, ponerlas a correr, que te den rentabilidad, y de eso va un poquito el hecho de las habilidades y ponerlas en valor, ¿no? Monetizar todo eso, que muchas veces lo monetizamos solamente llevando cubos es intercambiando tiempo por dinero, en lugar de crear acueductos, que es creas algo para que pase el agua por ahí y cobras por ello, ¿no? Entonces, claro, la parte de habilidades, y de hecho este cuarto libro habla mucho de eso, ¿no? De aportar valor a la sociedad para que la sociedad al final te remunere, y cómo sistematizar todo eso y cómo evitar, sobre todo, que te lo embarguen, te lo quiten por cualquier situación que sea injusta. Claro. Si es justo, por supuesto.
1: 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Entonces, claro, no hay manera de desconectar, ¿eh? Hay que estar ahí. Para ser rico incluso, ¿eh? Fíjate, Juan.
0: Sí, efectivamente, es así. No se trata, esto no es un canto a tumbarte en el sofá, que también puedes hacerlo, pero también es un canto a no estar automatizado. Siempre digo que la mayor tragedia del ser humano es levantarse a las 7 de la mañana, acostarse a las 10, 11, 12 de la noche y estar repitiendo tu día todo el rato lo mismo, todo el rato lo mismo, sin tener tiempo para también disfrutar un poquito de la vida.
1: Pues y nos acabas de hundir, Juan.
0: No, hombre, uno puede disfrutar varias fases de ese automatismo, ya, pero hay que salir de ahí de vez en cuando.
1: Totalmente.
0: y pensar en otras cosas y hacer otras cosas también.
1: Pues sí.
0: Disfrutar la vida.
1: Porque, sí, porque mira, porque el Desè Punt efectivament diu: la vida es demasiado corta para vivirla pidiendo permiso. Molt bé, no, si és que dius, pues sí, tienes razón, Juan, pero ¿por dónde empezamos, no? Víctor, que
2: bueno,
1: tú también.
2: Difícil, pero está bien, es muy interesante.
1: ¿Por dónde empezamos, Juan?
0: Empieza, si me permites, sumergiéndote en esa historia, que creo que está mal que lo diga, pero la novela es divertida en ese sentido porque mucha gente se va a ver reflejada, y ahí hay muchas pautas y hay muchos ejercicios, hay muchas cositas que uno puede ir poniendo en práctica, igual que los anteriores libros, pero en este es más fácil de leer, es como digo yo, para el gran público, porque cualquiera de nosotros se va a ver reflejado. Hay una historia, por ejemplo, donde la protagonista, Sonia, pues recapacita porque una de sus mejores amigas ha muerto por un cáncer, y eso la hace de alguna manera pensar en su vida. Entonces hay reflexiones bastante profundas, noveladas, que te hacen reflexionar, y luego te dice, con pautas y con ejercicios, cómo cambiar todo eso para enriquecer un poco tu vida, ¿no?
1: Eso es un molt interessant, de... molt interessant aquest Los trucos de los ricos, volum 4, Déu-n'hi-do, sí que dona, com ser ric, Juan Haro, autor del llibre. Gràcies, Juan.
0: Gràcies a vosaltres. Un abraç.
1: Un abraç, adiós. 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
1: Hola, buenas tardes, un gusto.
0: Oye, gran nombre este, ¿eh? Respira y relaja la raja. Con esto ya merecías una entrevista. Cuéntame la historia del nombre, del título.
1: Y relaja la raja es eso, es como todo nuestro sistema nervioso todo el tiempo está colapsado y realmente no nos damos cuenta que nuestro periné, nuestro suelo pélvico recibe tanta tensión cada vez que sentimos algo y lo queremos expresar y no podemos expresarlo, es como que tensionamos, ¿no? Desde ahí nos inmovilizamos, nos silenciamos y poco a poco es como que vamos perdiendo la vitalidad y el movimiento, así que cuando realmente respiramos profundamente y soltamos tensión del cuerpo completo, pues se relaja la raja y ahí pasa magia en nuestro cuerpo y en nuestro cerebro.
0: ¿Cada cuánto deberíamos parar y hacer una respiración profunda, Sayeva?
1: Yo digo que hay que poner como una alarmita de recordatorio que cada hora diga respira y relaja la raja.
0: Muy bien, cada bueno, hora, ¿eh?
1: Volver. Sí, claro, o sea, como las pausas activas, sí. En las oficinas nos dicen, haz pausas activas y pausas pasivas y es la mejor manera para regular el sistema nervioso.
0: Mira, yo ya llevo bastante trozo de programa, voy a hacer una de esas respiraciones, ¿eh? Oye, ¿te ha cambiado la vida desde que practicas la respiración consciente?
1: Totalmente, pues imagínate, yo soy una niña que fue asmática toda la vida, que no podía, o sea, estaba destinada al no movimiento, a no ejercicio, a la quietud y pues claramente desde que aprendí a respirar ya muy pequeña, desde los 19 años que estoy en el mundo de la respiración consciente, pues no solamente cambió mi salud, sino que también cambió emocionalmente, mentalmente, vincularmente, todo, porque, o sea, somos lo que respiramos y somos como respiramos.
0: Porque en el libro explicas que el sistema nervioso solo cambia cuando se siente seguro, ¿no? ¿Cómo se construye esa seguridad?
1: Esa seguridad también, digamos, a través de las respiraciones. Si tú tienes una respiración corta y rápida, tu cerebro lo que está entendiendo es o que estás corriendo o que estás en peligro, ¿no? Entonces, si tú estás en peligro, pues va a producir una bioquímica de defensa o va a producir una bioquímica de estrés. En cambio, cuando tú puedes inhibir esa respiración rápida si no la necesitas, si no en serio no estás en peligro, si no estás corriendo y puedes respirar lento y largo y además por la nariz, es muy importante la respiración nariz-nariz, el sistema nervioso entiende que si no hay un gatillo que nos ponga en alerta, ¿para qué va a gastar toda esa energía en defenderse de algo que no existe?
0: Oye, y dices que el cuerpo tiene memoria emocional, ¿a qué te refieres? ¿Cómo nos afecta esa memoria emocional?
1: Todo lo que nosotros vivimos se va grabando en nosotros como en el disco duro, parte es el cerebro, pero también los órganos y la fascia, ¿no? Todo este tejido conectivo nos conecta de abajo hacia arriba y de arriba hacia abajo, ¿no? O sea, conecta nuestros órganos, todos los impactos que recibimos durante el día y los procesa a nivel cerebral, pero son tantos los estímulos que nosotros vamos recibiendo en la vida cotidiana y no los alcanzamos a procesar y el cuerpo los va guardando para ser procesados después, pero resulta que ese momento, esa higiene energética, esa higiene corporal no llega nunca hasta que el cuerpo colapsa y te hace revisar, ¿no? Que esto es como lo que pasa, la somatización de las emociones en el cuerpo.
0: Y dices que esta práctica, la respiración consciente, también la aplicas a las relaciones sexuales. Explícanos, ¿cómo nos puede ayudar el control de la respiración en el sexo?
1: Pues para abrirnos al placer, para poder, digamos, el hombre, o sea, si tu sistema nervioso está activado, si estás en simpático, si tu sistema cree que estás en riesgo, pues es muy normal que un hombre tenga una eyaculación precoz o que no pueda tener una erección, lo mismo que una mujer pues se le active vaginismo, se le active anorgasmia, porque el cuerpo necesita estar relajado en la relación sexual para poder llegar al orgasmo, y ni siquiera, no importa tanto ni siquiera llegar al orgasmo, para poder realmente entrar en el placer, en estar en presencia, en poder sentir, en poder conectar con el otro, y que no sea una función mecánica, ¿no? O sea, es como la sexualidad hoy por hoy es como algo que hay que hacer, pero pareciera que no hubiera quien la está haciendo.
0: Claro, y dices que incluso pueden mejorar nuestras relaciones con amistades, con familia y hasta la forma de escuchar o de mirar a otros.
1: Claro, porque cuando el sistema nervioso está relajado, cuando estamos en parasimpático, el nervio vago también está activado y está en apertura, ¿no? Cuando el nervio vago no está activado en miedo, sino que está activado en placer, está activado en amor, ve diferente. La mirada, cuando nosotros estamos en miedo, es como que hay una mirada fija. Cuando estamos en placer, hay una mirada más periférica. Entonces es como realmente cambia la forma en que ves el mundo, cambia la forma en que te vinculas, y también al estar generando una bioquímica donde hay más oxitocina, donde hay más serotonina, significa que hay menos miedo en el cuerpo, y si hay menos miedo hay menos defensa, entonces nos vinculamos de una manera mucho más auténtica, ¿no? Nos abrimos a los vínculos, nos abrimos a la comunicación. Es muy diferente respirar y conectarnos con otra persona que estar en contención e intentar conectar, porque es imposible.
0: Y en varios momentos defiendes que el cuerpo es más sabio que la mente, ¿eh? El cuerpo sabe más
1: y sabe antes, porque la mente pues es un sistema operativo, o sea, tiene que procesar la información, pero el cuerpo es el primero que recibe los estímulos a través de los sentidos y luego de manera aferente manda la información de los sentidos hacia el cerebro, y ahí codifica también, además, según el sistema de creencias que tenga cada cual, eso que está sintiendo, cómo se llama y qué debe hacer con eso. Pero ahí es como la parte cognitiva, pero antes de entrar en lo cognitivo, el cerebro instintivo, el cerebro reptiliano, ya ha captado un montón de información del ambiente y sabe qué quiere hacer con eso, solo que la mente luego entra como a procesar y a nombrar y a decidir.
0: Oye,
1: pero el cuerpo sabe primero.
0: Explícanos, Sayeva, en este respira y relaja la raja, ¿cuánto hay de evidencia científica y cuánto hay de visión espiritual también?
1: Es un puente entre la ciencia y la conciencia, y hay mucha evidencia científica, y de hecho el último capítulo es todo el capítulo en que el doctor en que hicimos, con el que hicimos en sociedad este estudio bioquímico y bioeléctrico, pues hace justamente como toda esa acotación de todo lo que se ha dicho que es espiritual, que realmente es tangible y es comprobable, ¿no? O sea, como términos como el amor, como la paz, la gente los pone como filosofía o como espiritualidad. Y justamente lo que hicimos con estos experimentos es poder contarle al mundo con evidencia que el amor es entrenable, que el placer es entrenable, que la paz es entrenable, y que son estados biológicos y que van mucho más allá de si quieres creer o no quieres creer. O sea, la oxitocina existe, quieras creer en el amor o no quieras creer en el amor.
0: Claro.
1: La serotonina, que es el neurotransmisor de la paz, le da igual si tú quieres creer que eso es un concepto o no, se siente o no se siente, se produce o no se produce.
0: ¿Y hay algún ejercicio sencillo de respiración que recomendarías a cualquier persona para empezar a reconectar con el cuerpo?
1: Es importante esto que te decía antes de... Estamos viviendo en un mundo que va tan rápido que la respiración está yendo al ritmo que va la mente. Y el ritmo que va la mente es bastante frenético porque tiene demasiados estímulos. Y también por muchos malos hábitos la gente está respirando por la boca. Y respirar por la boca es una forma de decirle al sistema nervioso que estás en peligro y que necesitas estar en alerta. Entonces, en el día a día, o sea, más allá de la práctica de respiración neuroepigenética, una forma rápida y fácil de conectar con una respiración, o sea, sana, es respirar lento y largo por la nariz y hacer énfasis en que sea la inhalación por la nariz y la exhalación por la nariz, y que así como inhalas, en la misma dimensión exhalas, ¿no? Hay una de las respiraciones que es 4x4x4, que es fantástica porque es ni tomas de más, ni te quedas con el aire de más adentro, ni sueltas de más, sino que es como inhalas en 4, retienes 4 tiempos la inhalación adentro, exhalas en 4 y luego te quedas en ese vacío en 4 también, ¿no? Es como aprender a tener como estadios, ¿no? Es como sé tomar, sé sostener lo que tomo, sé soltar y sé quedarme en el vacío. Y sé que el vacío se vuelve a llenar, ¿no? Y esto le va también al cerebro, le va dando la información de, o sea, como no necesitas apresurarte, no necesitas tomar de más, no necesitas sostener las cosas de más como por miedo a perder, ¿no? Y es como va entrenando el cerebro a sentir.
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0: Un saludo, adiós.
1: Hi.
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0: está en Bretaña. O sea, ajá, Bretaña es un lugar que tiene un clima, para que nos hagamos una idea, con trazo grueso, parecido al de Galicia. Pues una noche tropical en Rennes a finales de mayo.
1: Bueno, y con todo eso cubriendo el juicio de Sarkozy, ¿no?
0: Con mucho calor también.
1: Mucho calor, ya me imagino, ¿no?
0: Han tenido que abrir los ventanales, sí.
1: Ya me imagino. Antonio, un abrazo, gracias, como siempre, cuídate mucho. 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Beatriz Domínguez, ¿cómo estás? Buenas tardes, Beatriz.
2: ¿Qué tal? Buena tarde. Sí, bueno, a diferencia de otros países europeos, como escuchábamos ahora Antonio, de Francia o Reino Unido, aquí en Alemania no ha habido avisos ni alertas por exceso de calor. Sí, es cierto que lo hace, ¿eh? Está haciendo mucho calor estos días. Yo vivo en un ático y, bueno, como comentaba Antonio, pues el calor se nota aquí arriba. Además, no hay aire acondicionado tampoco, y tampoco en el transporte público, y eso es matador. Pero bueno, lo dicho, no ha habido alertas, a pesar de que en el sur del país se han superado los 30 grados. El mes de mayo está a punto de acabar y no se han batido nuevas marcas. Según el Servicio Meteorológico Alemán, el récord de temperatura máxima en mayo, que es de 36,6 grados y se alcanzó en 1922, hace más de 100 años, no se va a superar este año. O sea que, bueno, la ola de calor aquí ya ha alcanzado su punto álgido y hasta finales de semana aún son posibles temperaturas cercanas a los 33 grados, sobre todo, como digo, en el sur del país, pero alertas ninguna, y menos en el norte.
1: No quiero darte yo malas noticias, pero yo he leído que vuelven las altas temperaturas a Berlín. Espero que seas tú quien tenga razón, porque no tengo ningún deseo de que lo paséis mal. Oye, alguien me estaba preguntando por aquí, ¿cómo es que no hay aire acondicionado? Nos lo contaba Antonio desde París, también ahí en Berlín. Es que no ha hecho falta durante muchos años el aire acondicionado, ¿no?
2: Claro, sí, sí. Bueno, lo que decías de que se esperan temperaturas altas en Berlín, lo que dice el servicio meteorológico es que viene un frente frío de Escandinavia, y en el norte y en el este va a haber como un pequeño alivio. O sea, que en el sur puede superar los 30 grados, pero en el norte y el este tenemos ese pequeño alivio, y además pueden venir tormentas eléctricas, que sí que después de unos días de calor es muy típico aquí que caiga una buena tormenta. Pero lo que dices del aire acondicionado, claro, aquí los inviernos son muy duros, calefacción hay en todas partes, pero no se está habituado, ¿no?, a tener unas temperaturas tan altas como para disponer de aire acondicionado en las casas, ya digo, pero tampoco en el transporte público, y eso se nota cuando tú te subes a un metro, a un tranvía, es alucinante. Claro, los 20 y pico grados aquí ya supone mucho. Además, Berlín es una ciudad muy húmeda y entras como una especie de sauna.
1: Fíjate, fíjate que esto que voy a decir, a algunos les puede parecer una broma, pero les aseguro a los oyentes de esta casa que hace unos cuantos años esto fue una noticia que salió efectivamente en todos los lugares, porque tampoco, precisamente por no estar acostumbrados, había mucha gente que no utilizaba desodorante. Y eso se tradujo en situaciones muy incómodas durante el verano en los transportes públicos, concretamente de Berlín, pero también de París, por ejemplo, ¿eh?
2: Sí, sí, todos experimentamos seguramente una escena de esas, y no solo en París, en Berlín, en Madrid, sin ir más lejos, también.
1: También, pero eso ya es otra cosa, pero eso, Beatriz, es otra cosa, está motivado por otro tipo de cuestiones. Oye, muchas gracias, como siempre, un abrazo, ¿eh?
2: Un abrazo.
1: Hasta luego. Marxem a Londres y de seguida comentem tota la situació amb Jordi Soler. Guillaume Bontux, ¿cómo estás, Guillaume? Buenas noches.
3: Hola, buenas noches, buenas tardes.
1: Tampoco os libréis ahí del calor, ¿eh?
3: No, hoy nos ha dado un respiro, hoy no hemos llegado a los 30 grados. Parece mentira decir eso, ¿eh? En mayo en Londres, pero es verdad que tuvimos un lunes y un martes muy difícil. Ayer superó el termómetro los 35 grados en el oeste de Londres, es un récord absoluto. El anterior llevaba más de 80 años, 1944, era de 32,8. Uh-huh. Entonces la ha superado en más de 2 puntos. Pero no solo se ha superado aquí, ¿eh? Los registros han sido... se han pulverizado en Escocia, en Gales, también en Irlanda del Norte, en Irlanda, y tuvimos, no hablaba antes de noche tropical en Rennes, pues también nosotros tuvimos aquí entre el lunes y el martes esa noche tropical con el termómetro que en Londres no llegó a bajar por debajo de los 20 grados y bueno, pues se ha notado, a pesar de abrir las ventanas, parecía... Ha sido una noche difícil, digamos.
1: Claro. Ha pasado en el Reino Unido un poco lo mismo que nos contaba Antonio desde París, ¿no? Que se han atribuido al calor al menos 6 muertes, no tanto por golpes de calor como por incidentes acuáticos, ¿no?
3: Eso es, eso es. Bueno, se ha dado la casualidad aquí que esta ola de calor ha llegado en medio de las vacaciones escolares e incluso el lunes con un día festivo en todo el país. Es decir, que lo que ha habido en estos días ha sido una invasión de las playas, de los lagos, de los ríos, porque la gente pues ha aprovechado para buscar el frescor donde estaba en el agua, y entonces claro, hemos tenido

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1: 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Además, es que entonces el movimiento feminista, bien, en el que obviamente usted y yo estamos enmarcadas, ¿no? Es un movimiento en el que no tiene que haber esta competitividad, esta envidia, ¿no? Entonces da la sensación que estas mujeres que dejan de tener una postura intelectual, dejan de pensar en su independencia económica, en su autosuficiencia como ser humano y solo piensan en el peso que van a conseguir, se están comparando continuamente con la vecina de al lado, ¿no? Con la que está en el gimnasio, con la que está tomándose Ozempic igual que ellas y igual va más rápido que ellas a adelgazar. Ustedes hablan en este informe también de la moda Ozempic, Clara.
0: Sí, hablamos en general de todos los procesos que señalan que el cuerpo de las mujeres es un punto de preocupación y de intervención en términos negativos, ¿no? Es decir, todo lo que sea promoción de hábitos saludables pues está fenomenal, como por ejemplo los ejercicios de fuerza o el tener una dieta diversa, es decir, todo este tipo de cosas, pero no, los mensajes que se encubren realmente lo que van dirigidos es a la delgadez. Ese es realmente el mensaje fuerte que se dirige a las mujeres, ¿no? Una delgadez que además es incompatible con algunos rasgos muy sexualizados, porque es difícil ser muy delgada y al mismo tiempo tener muchas caderas y al mismo tiempo tener mucho pecho, ¿no? Es como intentar parecerse a alguien robótico, ¿no? Diseñado en videojuegos, donde lo que hay es una imagen deformada de mujeres que no existen en la vida real, o imágenes de mujeres que se operan para transformarse en ideales que no se corresponden a la naturaleza y a la realidad, ¿no? Con lo cual pues, se genera esta tremenda paradoja.
1: Pero una paradoja que también tiene que ver con que, fíjese, Clara, si me equivoco usted me corrige, a menos peso, a menos capacidad para intelectualmente ser bien rápida, estar informada, poder decidir por una misma, más visibilidad social. Porque lo que se ve bien y lo que da oportunidades es estar delgada, no todo lo contrario. Es decir, es como si la identidad que se construye desde un punto de vista social tiene más valor si una mujer es delgada.
0: Tendríamos sobre todo que preguntarnos quién decide.
1: Exacto.
0: Dónde vemos mujeres. Porque esa es realmente la cuestión. Es decir, si las industrias en general que representan a las mujeres y que nos permiten al resto de las mujeres ver otras mujeres, sus experiencias, sus vidas, sus realidades, o simplemente, bueno, pues porque son políticas o son periodistas o bueno, cualquier profesión, ¿no? No son las propias mujeres que deciden representar o no representar o estar, ¿no? Sino que son fundamentalmente entornos de poder que deciden cuáles son las mujeres que van a ser representadas. Sigue habiendo una primacía de mirada masculina y de toma de decisiones masculinas. Que ha habido cambios sociales, pero ese todavía estamos esperando a que se produzca, ¿no? Entonces, si la mirada masculina es la que predomina y predomina determinadas miradas masculinas, porque hay, bueno, pues alguna diversidad hay, pues van a querer evidentemente mujeres que resulten poco amenazantes y que resulten gratificantes en un estereotipo que resulta muy perverso, ¿no? Que son pues mujeres débiles, ¿no? Y eso es lo preocupante, ¿no? Que no podemos acceder y no podemos ser representantes de nuestra propia imagen.
1: Claro, pero es que ahora, y usted lo explica en este informe, es el contingut el que et busca tu. En TikTok o en Instagram, cada día hay más mensajes de este calado, ¿no? Es decir, en los media, a las xarxes socials, trobem cada día más imatges d'aquestes características, ¿no? Si le parece, hablemos de eso. Le voy a preguntar también por el algoritmo, pero fíjese, esta mañana estaba en casa y como sabía que iba a hablar con usted, he estado mirando un poco qué es lo que podía ver en Instagram, ¿no? Yo utilizo habitualmente Instagram por mi trabajo. Y me he dado cuenta que últimamente, no sé si usted lo ha visto, hay mensajes, vídeos muy cortos de una mujer que llega a una casa de ensueño, que llega con bolsas de marcas absolutamente carísimas y intocables para la mayoría de las mujeres que estamos ahora mismo en la radio, ¿no? Y se dedican a hacer la cena hasta que llega su marido. Es decir, este mensaje

0: gente que forma parte del movimiento MAGA, tan pernicioso en Estados Unidos, está llegando también en Instagram. Es decir, hay un algoritmo, hay un mensaje social y hay unas xarxes socials que ens busquen a nosaltres, que nos busquen a nosotros para encontrar este contenido. Ya no es cuestión de ir rebuscando en la red, es que nos viene dado, ¿no?
1: Sí, es muy importante. Yo creo que forma parte de la educación de la ciudadanía digital, de las personas, que se comprenda cómo funcionan este tipo de empresas, ¿no? Entonces, un algoritmo no es otra cosa que un procedimiento de pasos que es diseñado por un ser humano que le dice a una máquina cómo tiene que funcionar. Y además pues, le das muchos datos y le das un objetivo. Entonces la máquina aprende por sí misma. Pues el objetivo es tener muchos clics y el objetivo es generar muchos comentarios, va a reproducir esos clics y esos comentarios, ¿no? Pero eso está diseñado por ingenieros, por programadores y por hombres fundamentalmente, porque son quienes dominan la industria a nivel de programación y también de toma de decisiones de los CEOs de esas empresas, donde van a promocionar este tipo de contenido, ¿no? Entonces no hablamos de redes sociales públicas como si hablásemos de redes comunitarias. Estamos siempre hablando de empresas cuyo objetivo es el lucro. No son espacios sociales neutros. Entonces, esto es muy importante. Las tradwives, las mujeres tradicionales, son polémicas, levantan desde mirarlas porque estás anonadada, a decir no doy crédito a lo que estoy viendo, a mujeres que les pueda parecer una propuesta vital interesante. Y entonces, como es algo polémico, pues efectivamente busca los patrones sociodemográficos de las mujeres de cierta edad y cierto perfil para acribillarlas con este tipo de información. A los hombres les acribillan con otras cosas, como por ejemplo la pornografía y la industria sexual, ¿no? Y a nosotras con cuestiones que tienen que ver con la estética y el comportamiento esperado femenino. Pero sí, por supuesto que el algoritmo te busca activamente, ¿no? Busca nuestros perfiles sociales.
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1: Sí, efectivamente, hay un porcentaje de mujeres, en este caso hablando de las jóvenes, pero bueno, se puede extrapolar a cualquier grupo etario, que sienten que sus propios deseos y anhelos se ven influenciados por las cosas que ven. Pero las mujeres un poquito más mayores, de estas franjas de jóvenes, las que rondan la treintena, se sienten muy frustradas fundamentalmente por el estilo de vida. Ya no entran tanto, por ejemplo, en la imagen y el peso, que también, pero ellas son conscientes, están ya entrando en el mercado laboral o ya están en el mercado laboral y saben el salario que tienen y saben cómo están en el estado, el precio de la vivienda. Entonces entienden que lo que están viendo es inalcanzable para ellas. Entonces les plantea una visión de estilo de vida, de clase social, de nivel, que es inalcanzable. Entonces es frustrante, no es solo un modelo de mujer tradicional que está al cuidado y que lo que parece que le produce felicidad es estar al servicio de otros, sino que además lo hace desde una clase social, desde un nivel adquisitivo que no es el de la media, es decir, no es representativo para la mayoría de nosotras, ¿no? Por no decir prácticamente la totalidad de nosotras no tenemos ese estilo de vida, y lo que promueve el algoritmo es cuanto más te parezcas a mí, quizás puedas ser como yo en todos los sentidos, y eso es absurdo, ¿no? Es decir, no tiene un sentido, pero hay que educar para tener un espíritu crítico respecto a ello.
0: 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La última pregunta, se lo prometo, palabra de honor. Si el daño está claro, ¿por qué no lo están las medidas para frenarlo?
1: Bueno, las medidas podrían ser algo más contundentes. Quizás lo que más falla es la aplicación de las medidas, porque la ley permite ciertas intervenciones, ¿no? De lo que tenemos claro es que nosotras como consumidoras tenemos que ser más exigente con el tiempo y el dinero, sobre todo con nuestro tiempo, que al final es dinero para las plataformas. Lo que dice nuestro estudio, entre otras cosas, es que muchas mujeres, cuando tienen mucho malestar, lo que hacen es que se retiran de los espacios, no piden cuentas, no reclaman a las plataformas cómo se sienten o qué les parece insultante o degradante, humillante o incluso si han tenido otro tipo de incidentes, no les pedimos cuentas. Es como si al hablar de tecnología pensamos que es algo tan complejo y tan difícil que no se puede modificar y por supuesto que es modificable, se puede transformar, igual que exigimos cuando compramos un alimento que tenga un etiquetado, pues podemos exigir cuando consumimos un producto digital de comunicación, que tenga su etiquetado, que tenga su warning y que tenga consecuencias reales y sobre todo que no tenga anonimato y que se actúe sobre todo frente a individuos específicos que generan contenidos que son tóxicos y que son discurso de odio.
0: Pues este discurso de odio es lo que hace que algunes mujeres, desgraciadament, estiguin més dependents de la mirada dels altres que no de la seva pròpia mirada, perquè la mirada del otro puede ser muy estigmatizante, pero la nuestra también, doctora.
1: Sí, subjetivizamos y interiorizamos los mensajes sociales porque somos animales sociales y nuestra cabeza está fundamentalmente compuesta por eso, pero también tenemos herramientas críticas y tenemos la capacidad de ser subversivas, de generar alternativas, de dar la vuelta a eso, ¿no? Y de reparar daños. Pero claro, tiene que haber instituciones públicas vigilantes a ello, tiene que haber asociaciones por la igualdad y de mujeres y feministas y sobre todo medios de comunicación como vuestro programa, que está al tanto de estas cuestiones y que genera conciencia crítica en estas reflexiones.
0: 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Muchas gracias, doctora.
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1: Hola, bona nit, muchas gracias por tus palabras muy bonitas.
0: No, solo faltaría. Luis, ¿qué tal está?
1: Pues muy contento de estar contigo y muy feliz de poder hablar de, bueno, de la novela, de Goya, del arte, de lo que queramos.
0: Y de la justicia, Luis, de la justicia, que a veces es ciega y a veces es peligrosa. Me ha gustado mucho que haya escogido usted esta frase, esta cita de Juego de Tronos: no hay criatura tan aterradora en la Tierra como un hombre justo, porque a veces estos hombres justos, de alguna manera luego se cobran su propia sed de venganza y su sed de justicia, entre comillas.
1: Efectivamente, es un poco la idea, ¿no? Yo quería empezar con esa frase de Juego de Tronos para recalcar la importancia de la justicia, pero también al mismo tiempo de lo peligroso que es, ¿no? El título de la novela no es casual, ¿no? Es el juicio. Es un doble sentido, ¿no? Por un lado, Goya nos va a juzgar a toda la sociedad a través de su obra, de los caprichos, pero por otro lado, a él también lo van a juzgar. Y ahí es donde arranca la novela.
0: Usted ya es casi un experto, por no decir muy experto, en todo lo que está relacionado con los libros históricos. El éxito internacional, tanto de la crítica como del público, lo ha alcanzado gracias a esta trilogía medieval, El castillo, la ciudad y el monasterio. Escribió también El tablero de la reina, una obra que explora los orígenes del ajedrez moderno y el ascenso al poder de Isabel la Católica. 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Jo em pregunto, i me pregunto, Luis, y perdone mi ignorancia, jo desconocía absolutamente este capítulo de la vida de Goya. Usted es de Zaragoza. ¿Cómo empieza a investigar sobre esta etapa tan triste, tan dura y tan oscura también de la vida de Goya?
1: Bueno, lleva muchos años detrás de la idea de hacer una novela donde Goya no es que fuera el protagonista, sino que fuera la clave, más bien, de la novela, ¿no? Porque en esta novela tampoco es el protagonista Goya, es una mujer, es Angélica, pero la clave es Goya. Y lleva años buscando precisamente al Goya más desconocido, también al más auténtico. Yo creo que el error de imaginarnos a Goya siempre en la época final de su vida, en Burdeos, exiliado, muy mayor, bastante excéntrico, que es un poco la misión que nos ha dado el cine de él. Y yo quería retratar al verdadero Goya, ¿no? Y sobre todo en su mejor momento, en lo que diríamos ahora su prime, ¿no? Que es en esta época de finales del siglo XVIII. Pero era complejo, es una figura muy compleja, es un genio, y como todos los genios es difícil en muchos casos entenderlo, pero a veces es muy longevo. Y vive una época durísima, que es el final del antiguo régimen, ¿no? Justo antes de la guerra de independencia. Y buscando, documentándome, entrevistando a muchos expertos de Goya, descubrí los caprichos, que yo, pues igual que tú, tampoco conocía, ¿no? ¿Qué era exactamente esta obra? ¿Qué pretendía Goya? Y sobre todo el origen de la publicación de los caprichos, que es un libro. Ya como escritora ahí ya me ganó. Dije, bueno, ¿qué es esto de que Goya publica un libro? Que además se lo publica él, se lo edita él, se lo paga él, lo anuncia él, lo pone él a la venta. Es su obra más personal, podemos decir, la que más interés tiene en que salga a la luz, porque tiene un componente social y político muy fuerte, y en apenas unos días lo tiene que retirar de la venta, y no vuelve nunca más a estar a la venta en vida de Goya. Ahí es donde empecé a entender que podía haber el arranque de la novela y de lo que yo realmente quería contar. Yo quería hablar del arte, però quería hacerlo a través de los ojos de Goya.
0: 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Angélica se dirige a Goya, atenció, perquè li pinti un retrat. La jove no té ni idea en el moment que inocentemente le pide un retrato que va a haber una conspiración por parte de la Inquisición relacionada con los caprichos y el rumor de que Goya ha retratado una dona despullada, una mujer desnuda, que claro, eso para la Santa Inquisición era un anatema, Luis.
1: Sí, como tú dices, estamos a principios del siglo XIX y todavía existe la Santa Inquisición, eso es lo realmente grave. Tienen que entender los oyentes que no es esa institución poderosísima de los siglos XVI y XVII, pero sigue teniendo un gran poder, ¿no? Es verdad que la han intentado abolir, está en decadencia, sí, de acuerdo, pero solo pronunciarla da terror, ¿no? Y da miedo. Y de hecho, en la novela, el inquisidor que aparece en la novela no es especialmente una persona violenta, es una persona que sabe infundir terror solamente con citar, ¿no?, a la Inquisición. Y Goya se la juega. Goya el arte de Goya, Goya es el primer artista moderno. De acuerdo. Entonces Goya nos explica, nos dice que el arte tiene que tener un mensaje, que tiene que tener un compromiso. Es el primero que lo hace. Y en su obra toma partido, se la juega, va a atacar a todos los abusos, a todos los estamentos del final del antiguo régimen, y por supuesto también va a atacar a la Inquisición. Y la Inquisición va a ir a por él, y va a ir por él por los caprichos, ya podemos decir que tiene pues, ese componente político, pero ojo, Goya lo va a pasar infinitamente peor por la maja desnuda. No olvidemos que es un cuadro simplemente de un desnudo. Pues realmente para la moral de la época es más peligroso pintar a una mujer desnuda que hacer toda una publicación en contra de todos los abusos de la época.
0: En any 1799, ciutat de Madrid, Francisco de Goya no és qualsevol cosa, evidentment és ja un gran pintor, és pintor de càmera del rei, i publica estos caprichos, critica la societat de l'època, d'alguna manera la doble moral de la Santa Inquisició, la nobleza, el clero, la miseria que esté viviendo el pueblo. Esta maja desnuda, que és una obra de arte absolutamente maravillosa, era la gran ofensa para ellos, ¿no? Porque evidentemente en este libro Los Caprichos, Goya lo que hace es, bueno, adelantarse a las fake news, poner las cosas en su sitio, Luis.
1: Sí, y se tiene que autocensurar también, ¿no?
0: Exactamente.
1: O sea, se adelanta también a la autocensura. Ojo, que Los Caprichos los publica y los retira de la venta, pero no hay que olvidar que los desastres de la guerra, que son posteriores, ni siquiera los llega a publicar. Hay que esperar a que Goya muera, que pasen 40 años, para que entendamos cuál es la situación en el momento. Y claro, pintar a la maja desnuda, ¿por qué es tan peligroso? Pues porque está prohibido. O sea, no puede haber retratos, no puede haber desnudos femeninos. Masculinos sí, pero femeninos no. El rey anterior, Carlos III, ha querido quemar todos los cuadros algo pecaminosos que tuvieran en las colecciones reales. Ha querido quemar, por ejemplo, las Tres Gracias de Rubens, la Venus de Tiziano, el Adán y Eva de Duero. Entonces, ese es el contexto de la época, para que lo entendamos. El siglo XVIII, también el XIX, moralmente es muy estricto, casi más que el XVI y que el XVII. Entonces, ahí, en ese ambiente en el que se mueve Goya, retratar a una mujer desnuda, pero además no es un desnudo cualquiera, ese primer desnudo frontal, ese primer desnudo que no es mitológico, no es una Venus, es una mujer desnuda, no está Cupido, no hay ningún animalito, es solo ella, mirándote fijamente al espectador, en una pose sugerente. Claro, es totalmente revolucionario lo que hace. Es verdad que ese cuadro va a estar oculto, como se explica en la novela, que no es una idea de Goya, sino que es un encargo de un personaje muy, de un político muy importante de la época, pero cuando a Goya le dan la oportunidad de hacer un desnudo femenino, es un genio y dice, pues bueno, ahora que me ha dado la oportunidad voy a hacer una genialidad, y eso es la maja desnuda, y eso le va a traer enormes problemas con la Inquisición, porque además tenemos el expediente, o sea, el expediente de Goya de la Santa Inquisición se conserva en los archivos generales, purgado, alguien eliminó pruebas contra él, pero lo tenemos, así que sabemos todo el recorrido de ese caso.
0: El arte necesita y vive en la libertad, I Goya, estimats oïdors de la pública, pública, pública, del Denit, ho llegiran en aquell llibre que els hi recomano, El juicio, la Inquisició contra Goya, el que d'alguna manera reivindica és aquesta llibertat, no? Dice Goya que las academias no tendrían que ser exclusivas o servir para cualquier otro fin que el de ayudar a aquellos que desean estudiar en ellas libremente. Se tendría que eliminar cualquier traza de servil sumisión de párvulos, reglas fijas, premios mensuales, ayuda financiera y cualquier otra pequeñez que degrada y afemina un arte tan liberal y noble como la pintura. Claro, esto lo escribió él, atenció, en un informe dirigit a la Reial Acadèmia de Belles Arts de San Fernando el 14 d'octubre de 1792. O sea que ahí es nada, Luis.
1: Claro, lo que has dicho tú, hay que tener atención en ese momento. Es que ese mismo discurso, tú lo dices ahora en cualquier Academia de Bellas Artes, y se pondrían a temblar, ¿no? Pues eso está diciendo Goya, que es profesor, además de esa academia. Él no es lo que nos está diciendo, ¿no? Un artista necesita libertad, libertad creativa. Muchas veces decimos, no, libertad, sí, pero que no nos olvidemos de la libertad creativa que tiene que tener un artista. Un artista tiene que experimentar, no... Voy a estar en contra de los premios y de las becas. ¿Por qué? Porque cuando tú te presentas a un premio, lo haces, tu obra es afín a los que van a juzgar esa obra. Entonces no aportas nada. Eso es lo que nos está diciendo Francisco de Goya. Goya es el precursor del periodismo de guerra. Es el primero que se fija en los humildes. Es el primero que se fija en la violencia que sufre la mujer en la guerra. O sea, es el primero que nos invita al impresionismo, al expresionismo, al cómic. Claro, nos abre todos esos caminos precisamente porque él cree en la libertad. Y esto es un ideal muy ilustrado. No hay que olvidar que estamos en la época de la Ilustración, que es verdad que aquí no va a calar con fuerza, o cala, pero luego la monarquía se encarga de que eso desaparezca, pero claro, son esos ideales, ¿no? Y los ideales de la Ilustración fueron los que cambiaron el mundo. Estamos en un momento que está cambiando el mundo, y Goya quiere ayudar a cambiar el mundo.
0: No oblidem que Goya era una persona sorda, no oblidem que la relació que tenia amb la cor estava provocada per la tensió constant amb la Santa Inquisició. Así pues que entiendo que para poder explicar estas emociones y estas atmósferas que forman parte de este libro, se ha tenido que documentar muchísimo, Luis.
1: Sí, para todos aspectos. El Goya sordo es muy importante. Goya se queda sordo en 1793.
0: Eso es.
1: Después de una gran enfermedad. Pero la clave es que casi muere, está a punto de morir. Realmente, si hubiera muerto en esa fecha, no estaríamos ahora hablando de Goya, ni tú ni yo, porque todas sus grandes obras son a partir de ese momento. Eso hay que tenerlo también en cuenta, como a veces las cosas pueden cambiar por completo. Él está sordo, completamente sordo, pero en ningún momento es ningún problema. No, al contrario. Y sabemos cómo se comunica de diferentes maneras. Yo he hecho un apéndice explicando cómo es el lenguaje de los sordomudos de la época, cómo se comunicaban, y esto es clave en la novela, porque Goya sabe utilizarlo, y en ningún momento es para él ningún hándicap, para nada, al contrario, nunca él se queja de su sordera ni dice que le impide hacer absolutamente nada. Además, Goya es una persona con muchísimo sentido del humor, muy inteligente y muy interesado por la moda, eso también hay que entenderlo. Entonces, huimos un poco de esa imagen de un Goya huraño, un Goya excéntrico. No, Goya no era así, no en su mejor momento, ¿no? Y esto es muy importante, igual que también la relación con su esposa. Un personaje clave de la novela es Josefa Balleu, uh-huh. Que es hermana de tres pintores, los Balleu, que podemos decir que la década de los 1390 casi son los pintores más importantes que hay en la corte. Se casa con Goya, otro pintor, otro genio. Entonces Josefa Balleu es esencial en la novela porque ella sabe de arte. Y porque hay que entender cómo era la vida en aquella época. Josefa Balleu está 18 veces embarazada. 18. Que eso es como estar prácticamente 15 años de tu vida permanentemente embarazada. Uh-huh. Pero es que además solo tienen un hijo. Pues claro, esto en la novela es muy importante. Ese matrimonio solo tiene un hijo, sufre muchísimo para tener un hijo, le cuesta mucho llegar a la cumbre. Y todo eso Goya decide arriesgarlo simplemente porque por la publicación de Los Caprichos, por intentar cambiar la sociedad, hacer que reaccione. Lo que quieres es que reaccione la sociedad, despertaros, hay que actuar, tenéis que cambiar, ¿no? El país no puede ir en esta dirección. Pero claro, la Inquisición va a salir al cruce y no le va a ir bien.
0: No li va a ir nada bien, efectivamente. Hi ha molts punts de la vida de Goya que són importants. El origen humilde de Goya, el hecho de que sus padres tuvieran bien problemas reales, no solo para llegar a final de mes, sinó para poder mantenir su casa, va ser a punt de ser desnonat en moltes ocasions. Lo mucho que le cuesta triomfar, perquè, clar, incomprensiblement Goya pierde concursos a los que se presenta frente a pintores absolutamente desconocidos ahora, ¿no? Jamás se rindió. A mí esta parte de la vida de Goya, estas privacidades, esta capacidad de ir hacia adelante, esta sinergia con él mismo, ¿no? Y esta resiliencia, como dicen ahora los modernos, es brutal. Yo no conocía este episodio de la vida de Goya.
1: Claro, es clave y también nos da optimismo, ¿no? Si a Goya, que es un genio del arte, le costó más de 40 años triunfar, pues bueno, al resto tenemos tiempo, ¿no? Todavía,
0: pues
1: ¿no?
0: Sí.
1: Que muchas veces queremos las cosas como muy rápido, ¿no? O sea, Goya, uno de los grandes genios del arte, hasta los 40 y muchos, que en aquella época, ya hemos dicho que podía haber muerto perfectamente, no triunfa. Claro, Ale, lo pasa muy mal, es un origen muy humilde. Su padre es dorador, es un trabajo malísimo, muere pronto, no le deja nada. Tiene que hacerse cargo de la familia, tiene que irse sin, no sabemos cómo llega a Roma, sobrevive en Roma, para que lo entienda la gente, haciendo dibujos para turistas. Porque ya se hacía la gran tournée y venían los aristócratas ingleses a Roma y él hacía dibujitos para dárselos y sacarse algo de dinero. Ese es Goya en Roma, con 25, 26 años. Todos los premios, como tú dices, que va, los pierde, pero es que es normal que los pierda, no le entienden. Hay que tener en cuenta que los artistas que rompen los esquemas,

0: que él podría haber hecho en la pintura clásica, que es lo que estaba de moda en aquella época, ¿no? El clasicismo de Mengs, el clasicismo de su cuñado, de los Bayeu, pero no, él hace su arte que es extremadamente moderno y sigue insistiendo y sabe que tarde o temprano triunfará.
1: Es fascinante esta parte de su vida, porque además hay algo que también me parece que puede ser para comentarlo en un diván, ¿eh? Els oients de Radio 4, yo pienso que estarán de acuerdo. Él retrata especialmente la pobreza, retrata especialmente la desigualdad, retrata especialmente el hambre, ¿no? Pero era pintor del rey y le pagaban los poderosos, si me permite, ¿no? Es decir, que vivía en una espècie de limbo, ¿no? De Twilight Zone, en el que per una banda ell tenia sensibilitat per pintar el que ningú volia veure, però vivia gràcies als poderosos.
0: Sí, él vive muy bien, él vive muy bien. Cuando arranca la novela, él está sentado en Madrid, tiene varias propiedades, tiene servicio, tiene criados, tiene discípulos, está continuamente con los reyes, puede estar por la mañana cazando, hoy ya cazaba muy bien, pues podría estar cazando con el rey Carlos IV en el Pardo, donde quisiera ir a cazar, luego poder tomar un café con la reina, esto es real, ¿eh? Y a un gabinete con Godoy, pero luego salía de esos grandes palacios nuevos y recorría las calles y veía la pobreza, todos los vagabundos, los huérfanos. Él está muy preocupado por los huérfanos, muy, muy, muy, muy, muy preocupado. Y es capaz de no dejarse cegar por la luz de la nobleza y de los palacios, sino que sabe retratar también a la gente humilde. Sabe que necesita, por un lado, comer, ¿no? Mis amigos y yo siempre decimos que son trabajos alimenticios, ¿no? Esos grandes retratos, esos cuadros, claro, ya tiene que comer, ¿no? Y dentro de cada quiere vivir. Pero por otro lado, parte de ese dinero y de su tiempo lo va a dedicar en poner en énfasis lo mal que lo está pasando la sociedad de la época. Es que lo está pasando muy mal y ataca a todo. O sea, ataca a los que le dan de comer. Le ataca a la nobleza, a la monarquía, a todos, al clero también. En los caprichos lo ataca a todo. Por eso la genialidad es alguien desde dentro del propio sistema, pero no en un nivel bajo, sino en la cúspide, alguien desde la cúspide del sistema, el que lo está intentando cambiar. Y normalmente estas cosas funcionan así, hay que hacer los cambios desde dentro. Es un poco lo que quiere Goya. Con los caprichos quiere involucrar a más ilustrados, a más nobles, a más gente con poder, para que reaccionen y modernicen y cambien el país.
1: I ho modernitzen, el canvien i ho aconsegueix. 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Pero él vivía de estos encargos. Entonces, ¿cómo lo hacía para hacer esta contradicción? Es decir, él podía pintar a las personas que ho passaven pitjor y que vivían fuera de la corte, pero cuando arribaba a la corte tenía que pintar lo que la gente que le pagaba quería que pintase, Luis.
0: Claro, pero es un genio. Entonces es capaz que incluso en los cuadros más inocentes, hoy ya tiene una gran cantidad de obra, enormes, porque están los retratos, está la obra religiosa, están los cuadros de gabinete, la obra gráfica, bueno, es infinita, realmente es increíble lo que trabajó Francisco de Goya, ¿no? Pero incluso en un cuadro, por ejemplo, un cuadro que aparece mucho en la novela, la familia de Carlos IV, ¿de acuerdo? Que es un cuadro como muy canónico. ¿Sabes? O sea, tienes que retratar a la familia real, pues bueno, ya lo han hecho muchos otros grandes maestros, como Velázquez, antes que tú, y ya sabes más o menos lo que tienes que hacer. Pues dentro de que es tan canónico, Goya capta la personalidad de todos los personajes y nos lo está diciendo. O sea, realmente tú ves la familia de Carlos IV y dices, o sea, que estos son los que nos van a gobernar. O sea, da miedo, da pavor. Pero por otro lado, a ellos les gustó porque no le hicieron nada. ¿De acuerdo? Es un cuadro donde coge la psicología de cada uno de los personajes. Y, por ejemplo, en el centro del cuadro nos pone a la reina, por lo cual nos está diciendo la que manda la reina, no el rey. Imagínate para la época. Pues consigue, a través de una serie de jerarquías, consigue que eso más o menos se acepte y no pasa nada. Y así con un cuadro tras otro. Y, por ejemplo, cuando él sentía admiración por alguien de que retrataba, se le notaba. Cuando retrata a Jovellanos, hace un cuadro magnífico. Cuando retrata a Fernando VII después de la Guerra de Independencia, bueno, pues no lo retrata igual, pero consigue que engañarles, lo que quiere decir, incluso los cuadros en los que puedes decir, no hay manera de que engañe a nadie ni puede hacer lo que él quiere. Sí, él consigue hacer lo que quiere incluso en los cuadros que puede parecer más complicado.
1: Més complicat i, a més, amb les obres també més dures, no? Per exemple, Los desastres, Los desastres de la guerra, no? Esa obra brutal. Los disparates se publican 40 anys després de su muerte. Atenció, 40 anys després de la seva mort.

0: Una barbaridad.
1: Sí, bueno, lo normal es que se hubieran perdido, ¿eh? Porque tiene que decir, claro, se publican 40 años después de muerto Francisco de Goya porque se habían conservado las planchas de cobre, eso es rarísimo, después de una guerra, bueno, y de tres o cuatro pronunciamientos militares, lo normal es que esas planchas de cobre se hubieran fundido, ¿sabes? Y se hubiera hecho con ella lo que hubiera sido, ¿no? Pero casualmente se conservan y 40 años después de su muerte, la Calcografía Nacional decide estamparlas. Esto es rarísimo, esto es una cosa insólita. Claro, eso lo que nos demuestra es que la obra que hace Goya en su época es inasumible para la gente que la tenía. Los desastres de la guerra son un encargo, ¿no? Un encargo un poco para mostrar pues el levantamiento heroico del pueblo contra la invasión francesa. Ese es el encargo inicial, pero pasa como todos los encargos a Goya. Tú cuando le encargas a Goya, pues bueno, atente a las consecuencias, porque él es un genio y va a hacer luego lo que él cree oportuno. Entonces aquí tú empiezas con el primer desastre de la guerra, es Jovellanos. Los dos siguientes es verdad que es los abusos del ejército francés, pero los otros dos, ya cuando estamos en el cuarto y el quinto, son los abusos del pueblo contra otra serie de personajes. Entonces Goya ya ha cambiado. Goya lo que nos está diciendo los desastres es que la guerra es terrible, me da igual que sea un bando que otro, es terrible, y convierte un trabajo que tenía que haber sido como de, pues eso, de mostrar la heroicidad del pueblo, lo convierte en un alegato antibelicista a principios del siglo XIX y después de una guerra terrible. Hay que hacerlo. Solo lo puede hacer Goya, pero claro, es imposible de publicar. Si publica eso, ahí sí que lo hubieran colgado. Ahí no hubiera tenido escapatoria.
0: 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En esta novel·la vostè parla de la llibertat creativa, de l'esperit crític, que jo penso que són bàsics en qualsevol època, porque Goya nos habla de la capacidad que tiene el arte de incomodarnos, ¿no? De comprender lo que nos gusta y lo que no nos gusta. Y también, pese que hay algunos personajes un tanto curiosos por deleznables, también hay personajes de una bondad arrasadora, Luis, en su novela.
1: Sí, claro. Yo creo que la clave de toda novela son los personajes secundarios. Yo siempre lo he creído, porque damos por hecho que los principales van a ser atractivos, porque si no se nos cae la novela, ya nada más en empezar, ¿no? Entonces el salto cualitativo te lo dan los secundarios. Entonces en esta novela, por ejemplo, un personaje importantísimo es Bernardino, que es un coleccionista, un vendedor de arte, de antigüedades, que nos va a introducir en el mundo del arte. Tenemos que tener en cuenta que en esta época todavía no hay museos. Pues la gente normal no conoce a los grandes maestros, no conoce a Tiziano, ni a Tintoretto, ni a Veronés, ni por supuesto no conoce a Velázquez. Entonces, claro, eso es un hándicap y hay que entenderlo para comprender cómo es la época. Otro personaje clave es Carmen, que es una actriz. Ya en esta época empieza a haber mujeres en determinados trabajos que ya son un poco más abiertos. Y ella es una actriz de teatro muy importante. Luego hay otro personaje como Moratín, que es un poco, es amigo, una amistad muy profunda de Goya, y en muchos trabajos trabajan juntos, tanto Moratín como Goya. Y yo quiero poner énfasis y poner en valor la figura de Moratín, que es otro ilustrado maravilloso que había en aquella época. Entonces, toda la novela está reunida de esa serie de personajes, y al final, de hecho, la protagonista es Angélica. Angélica llega con su padre desde el otro lado del mundo, desde lo que hoy sería México, desde Nueva España, uh-huh. Llega a Cádiz, que en aquella época es la ciudad de moda del comercio, no le van bien las cosas en Cádiz y dan a la corte, ¿no? Pues el padre de Angélica también es un personaje muy, muy curioso, y luego Angélica, yo quería alguien que no fuera europea, que fuera de otro lugar para que llegara a Europa y se viera abrumada por la cantidad de arte que tenemos aquí y que nosotros no nos damos cuenta. Que esto yo creo que todavía sigue siendo un problema que tenemos, ¿no? En todas nuestras ciudades tenemos muchísimo patrimonio, tenemos muchísimos museos y no lo sabemos valorar. Cuando tienes mucho no lo sabes valorar. Para ella sí que lo valora. Y ella va a empezar a hacerse preguntas. ¿Qué es el arte? ¿Por qué el arte? ¿Por qué nos atrae la pintura? ¿El arte tiene que ser bonito? O ya nos dice que no, pero hasta aquella época el arte tenía que ser bonito. Por eso las obras grecorromanas siempre nos gustan, porque buscan el canon de belleza. Pero es que el arte no tiene por qué ser bonito. Oye, ese que nos dice que el arte tiene que tener un mensaje. Bueno, pues toda esa serie de personajes secundarios que son claves en la novela, y sobre todo en la trama más de misterio, la novela al final es una novela con mucho misterio, son fundamentales y son los que les dan el salto cualitativo.
0: Un salt qualitatiu que Luis Zueco ha sabut explicar perfectament. Senyor Zueco, antes de finalizar i de despedir-le, claro, usted sabe mucho de castillos, ¿eh? Aquest senyor és propietari dels castells de Grisel i Bulbuente, dues fortaleses que han estat restaurades i adaptades per funcionar com fantàstics allotjaments i espais per a vents. És a dir, que és maravilloso. A mí me parece fantástico tener dos castillos, porque esta época era una época donde, pese a todo, el honor sí cotizaba en bolsa, Luis.
1: Sí, el honor ha desaparecido por completo. Eso es que es verdad que no lo hemos perdido por el camino. No sé cuándo, pero lo hemos perdido. Sí, yo, claro, nosotros, yo y mi tío, que somos los que trabajamos en los castillos, compramos los castillos en ruinas. Claro,
0: yeah.
1: Hay que entenderlo. Que no quería nadie los castillos ni regalados. Esto ocurre mucho, ¿eh? Porque claro, la restauración de un edificio patrimonial, en este caso un castillo, es complejísimo, costosísimo y durísimo. Y en uno tardamos 20 años y en otro 10. Para entenderlo, ya son alojamientos turísticos, porque al patrimonio hay que darle uso si no se degrada enseguida. Pero claro, yo creo que es, al final yo veo la literatura y la esencia del patrimonio como patas de la misma silla, ¿no? Es cultura, ¿no? Yo creo que lo importante es la cultura en general, y que lo que tenemos que hacer es ponerla más en valor, involucrarnos todos más, ¿no? Todo, que cada uno que haga lo que pueda, ¿no? Y que puede contribuir con una obra de arte, que simplemente ir al museo. Es algo ya de manera de contribuir. Simplemente llevar a los niños, yo tengo una niña de 5 años, simplemente ir con tu hija de 5 años al museo, a uh-huh. una catedral, a una iglesia, eso ya es contribuir, y yo creo que es importantísimo.
0: 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Luis Zueco, La Inquisición contra Goya, El Juicio, un llibre absolutament apassionant per part d'un escriptor d'un supervendes que ja ha conquistat a més de 400.000 lectors i el que queda. Luis, buenas noches, muchas gracias y un abrazo.
1: Muchísimas gracias. Buenas noches.
0: Hasta pronto. 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

0: cantante, guitarrista y compositora. Estamos hablando de una mujer que viene a visitarnos esta noche con su nueva música, su nuevo disco. Es Nat Simmons. Nat, bienvenida, buenas noches.
1: Muchas gracias, buenas noches.
0: ¿Cómo estás?
1: Pues estoy muy emocionada de sacar este disco, que es el quinto ya, y creo que es bastante importante dentro de mi trayectoria.
0: Pregúntale a Sarah Connor, ¿por qué?
1: ¿Por qué? Bueno, hay muchas preguntas que hacerle a Sarah Connor, creo yo, sobre todo ahora mismo, ¿no?, en la actualidad. Pero a mí me gustaba mucho porque yo vengo de un disco que es Felinas, que son mujeres, bueno, rockeras, y mujeres que se han transformado a sí mismas, que han resistido, ¿no?, todas las tormentas que han tenido. Y creo que Sarah Connor es un icono que aúna muchas cosas. Y luego, aparte, me hacía mucha gracia el tema de que todo el mundo ahora me dice: pregúntale a la IA, pregúntale a la IA. Y digo, ¿y por qué no voy a preguntar a Sarah Connor si yo vengo con un disco orgánico y nada artificial, ¿no? Y me hacía esa gracia como la contradicción y la ironía, ¿no?, de mezclar pasado y futuro y presente distópico en el que estamos ahora mismo viviendo.
0: Sí, porque además, es como bien dices, es un disco muy orgánico, ¿no? Y un disco, lo podíamos calificar de poderoso, vivo.
1: Vivo, sobre todo, y aparte, aunque tengas letras muy duras, porque son letras en las que reflexiono y también reivindico, ¿no?, un poco en lo que estamos viviendo, en las preocupaciones actuales, sobre todo, no sé si en mi generación y de las que vienen, pero creo que es un disco al final con luz. Yo lo veo bastante luminoso dentro de lo que cabe, ¿no?
0: ¿Es tu disco más sólido en castellano?
1: Por supuesto, yo, ¿sí?, yo creo que es el más sólido, pero en general, ya no solo en castellano. Yo creo que las canciones, cómo se han trabajado, la producción que se le ha dado, todo está como ya. Yo creo que también es normal, porque con los años vas cogiendo como una madurez y vas puliendo el estilo, ¿no?, y lo que quieres, hacia dónde te quieres acercar. Y yo creo que es como el disco ya más consolidado, ¿no?, para consolidarme de alguna manera, creo yo.
0: ¿Y por qué he grabado en Nashville?
1: Pues fíjate, es curioso, porque yo nunca había pensado en ir hasta ahí, pero fue gracias a Alex Muñoz, que es, bueno, yo lo conozco desde el año 2016, porque vino a tocar con Nicky Lane. Él, nacido en Madrid, pero criado, bueno, creo que la mitad de su vida viviendo en Estados Unidos. Y empezando desde cero allí, se ha hecho una carrera que es impresionante. Ha tocado con gente como Milu Harris, con Lucinda Williams, con Mike Campbell. Ha producido el primer disco de Margot Price. O sea, es que él es la trayectoria de este hombre y no te lo crees. Pero yo le conocí cuando estaba ahí todavía empezando, ¿no? Y iba a producir mi segundo disco. Pero al final, ¿qué pasó? Que se puso enfermo con un cáncer. Lo superó, y pasaron los años, y de repente me dijo: Nat, estoy en Madrid, ¿qué tal si quedamos? Y fue en ese momento cuando me dijo: ¿qué te parece ahora si produzco tu quinto disco, ¿no? Y ha sido maravilloso, porque al final, es verdad que cada uno hemos tenido nuestros caminos, cada uno en su sitio, pero gracias a producirme, o sea, a que pase el tiempo, él me ha podido poner un equipo de músicos de primera división. Es que yo alucino que me haya puesto, por ejemplo, batería de Sheryl Crow, que para mí Sheryl Crow es como un referente en mi música muy, muy potente, ¿no?
0: Es importante lo que dices, porque ponerse en unas manos tan importantes como las de Alex te saca el sonido que tú quieres, pero todavía un punto por encima, ¿no?
1: Eso es.
0: Él consigue tener ese sonido que tiene que tener el álbum final.
1: Sí. Yo creo que lo merecía este álbum. Yo se lo dije, digo, yo creo que sea como una vuelta potente, porque claro, ya había pasado años sacando pues Felinas, que es un disco al final recopilatorio coral, pero no hacía tiempo que no sacaba nada muy inédito. Solo lo había sacado una canción que era Pequeña Guerra Estelar, y yo quería una vuelta como por todo lo alto, ¿sabes? Con una buena producción, con canciones que tuvieran un mensaje potente, y yo creo que Alex le ha dado ese punto extra que dices tú, ¿no? Que ha superado las expectativas.
0: Claro, porque en ocasiones es difícil entenderse con el artista, sobre todo el productor, porque el productor quiere darle ese plus al disco, y el artista dice: no, por ahí no vayas, que desvirtúas en cierta manera mi música.
1: De hecho, es una cosa que tengo que agradecer mucho a Alex, y es que no ha tenido esa cosa de productor de mi sello va por encima de la carrera del artista, que muchas veces sí te topas, ¿no?, con ese tipo de productor. Pero Alex, en ese sentido, se ha puesto mucho al servicio de mi música, de mi canción, ¿sabes?, en general. Y luego, aparte, también tengo la suerte de que tiene unas influencias bastante parecidas a mí, entonces nos hemos entendido de maravilla.
0: El track número 2 de este álbum lleva el título de un gran actor, ¿no?
1: Sí.
0: Alain Delon.
1: Alain Delon.
0: ¿Por qué?
1: Bueno, era muy gracioso porque ese tema, que es bastante T-Rex también, aparte de Stones, ¿no? Es muy estoniano, de los Rolling Stones, a mí me encajaba maravillosamente para el mensaje, pero luego aparte, sonoramente, Alain Delon era maravilloso. Como el Get It On de T-Rex, ¿no? Get It On. Entonces, Alain Delon era perfecto y luego aparte para contar la historia de un personaje real, que claro, obviamente no puedo poner el nombre real, entonces pongo el de un personaje que se le pueda asemejar, ¿no? Y me hacía mucha gracia, todo como que ha encajado ahí.
0: Me ha gustado lo que has dicho de la sonoridad.
1: Sí.
0: ¿No? Es diferente cantar en castellano que cantar en inglés, que cantar en francés o italiano, ¿no?
1: En
0: o
1: todo,
0: en catalán.
1: En cualquier, ¿no? Efectivamente.
0: Es totalmente diferente la sonoridad que tiene la composición.
1: A mí me gusta mucho escuchar música en todos los idiomas. Porque, por eso mismo, precisamente, porque la sonoridad cambia tanto, pero sin embargo, cuando es una buena canción, da igual.
0: Da igual.
1: Da igual, o sea, te llega. De alguna manera es como un mensaje, o sea, como un lenguaje universal que la canción te traspasa, ¿sabes? Y eso me encanta. Y yo que he cantado los dos idiomas, incluso he llegado a cantar también en gallego, he cantado en francés, he cantado también. Es que me gusta en todos los idiomas. O sea, me siento cómoda en todos.

0: ¿Cómo va a ser la gira de conciertos?
1: Bueno, tenemos una gira que se está llenando bastante. Y bueno, yo creo que además es un disco para presentar en directo porque es bastante, como dices, potente, muy rockero, con mucha guitarra, muy orgánico, muy para tocar y para que la gente lo disfrute en directo. Y luego, aparte, darme el capricho de llevar pues, a un saxofonista, a una violinista, que a lo mejor en alguna otra ciudad lo hago. Si me lo puedo permitir, yo a mí me encanta eso, que el disco lo pueda vivir la gente lo mejor posible, ¿no? Y llevarme también a José Ignacio Lapido, que ha colaborado en dos temas, compositivamente. O sea que yo soy una persona que me gusta como dar al público no siempre lo mismo, ¿sabes? Dar cosas especiales en sitios donde pueda. También, por ejemplo, si me voy a llevar a una amiga mía que es saxofonista, es británica, y voy ahí como dando mis cositas, ¿no? Mis regalos a los fans por venir a vernos.
0: Que yo ¿Y creo ya que de Pedro?
1: De Pedro está avisado ya. Ajá. Pero es que Jairo acaba de llegar de grabar de su disco en México. Sé que está súper liado. Él ya está avisado y puede aparecer ahí en la noche.
0: En cualquier momento.
1: En cualquier momento puede aparecer.
0: ¿Cómo has ido a trabajar con él?
1: Maravilloso. Es que además yo lo conozco, bueno, ya le conocía su trayectoria obviamente, pero nos conocimos personalmente en un concierto de Corizonas y bueno, increíble porque es una persona, aparte de maravilloso artista, que yo creo que es de los mejores vocalistas de este país y compositor también, es brutal, pero es que además es tan buena persona y cuando se acercó a mí me alentó tanto que me dio como, no sé, es una persona muy acogedora, me gusta mucho y trabajar con él es un gustazo, claro, es un profesional.

0: Sonando hace que mi mundo sea mejor. Uno de los temas de este álbum, pregúntale a Sarah Connor, ¿a quién va dedicado?
1: ¿A si es que mi mundo sea mejor?
0: Si es que va dedicado a alguien.
1: Pues mira, realmente va dedicado a muchas personas. Sí que en su momento lo escribí cuando estaba con mi pareja y pensaba mucho en, tú sabes, esos momentos en los que estás a lo mejor en un mal momento y encuentras una persona que te cambia todo y te como la vida la ves de repente de otro color. Y luego aparte también está muy dedicada a la música. ¿Por qué? Por eso digo lo de siempre busco la salida en una canción, porque muchas veces yo creo que a mí una canción me arregla el día, pero ya no solo componiéndola, sino escuchando música de otras personas, ¿no? Es como, ¿cómo es posible que de repente pase algo en el día que me embajone, pero de repente me pongo una canción y me cambia el humor? Entonces habla mucho de esa sensación, de ese sentimiento hacia la música.
0: Es muy bonito eso, ¿eh? Sabes que una canción pueda cambiarte, pues, el día,
1: ¿sí?
0: ¿No? O te pueda sacar de un problema.
1: Claro.
0: O te pueda transportar en el tiempo.
1: Al final estoy hablando un poco como aunar la música con el amor, si te das cuenta, ¿no? De estar enamorado de la música. Es esa sensación.
0: Y la música, hay canciones que necesitamos escucharlas en un momento dado, ¿no? Y
1: sí.
0: Es como el olor.
1: El olor que
0: es
1: te...
0: lo mismo, te
1: sí,
0: transporta,
1: sí, totalmente.
0: También, ¿no?
1: A mí me parece justo la misma sensación que dices. ¿Cómo puede ser que un olor, como una canción, te transporten a un momento determinado o a una persona?
0: ¿Y hay olores que te recuerdan algo?
1: Sí. A mí me pasa, no sé si te ha pasado alguna vez, que hay algún olor que de repente te transporta a la infancia, que eso es lo más brutal que hay, ¿no? Que dices, ostras, a lo mejor un juguete, algo, a lo mejor un... Fíjate, me pasaba con creo que era un flotador, ¿no? Que lo olí y dije, Dios, me ha transportado a cuando iba a Denia, tenía 6 años. Algo así, ¿no? Esa cosa de... Mola muchísimo.

0: Atesorando los ojos del peligro, ¿cuáles son esos ojos?
1: Pues esos ojos, que espero que no vuelvan. Yo tuve una época componiendo, fue justo la época que más compuse este disco, que por eso también tiene tanta cosa de rabia o de alguna manera como sacar algo que tengo dentro, ¿no? Pasé una época muy, muy complicada con la ansiedad. Yo nunca me había enfrentado a ello y fíjate que, ostras, que yo veo que hay gente mucho más joven que yo que se enfrenta a una ansiedad grande. Porque no es una ansiedad esto del típico nervio del día a día, no. Era una ansiedad que a mí no me dejaba dormir, no me dejaba vivir, no me dejaba trabajar. Entonces, cuando me enfrenté a eso, de alguna manera llegó un momento que para bloquearlo lo personificaba. Y por eso escribí esta canción. Es como una ansiedad personificada, la que se presenta en mi habitación por la noche. Viene a buscarme, sabe todo de mí, sabe cómo, y, o sea, cómo bloquearme, cómo, y le digo, vete de aquí. Y esa era la frase que me repetía todas las noches, vete de aquí, este es mi sitio, ¿sabes? Entonces, a partir de ahí fue cuando escribí esta canción y la verdad que me ha servido como terapia. Esta canción ha sido brutal porque sí que es verdad que ya no estoy pasando por esa época, pero siempre da un poco de miedo que vuelva esos ojos, ¿no? Ese peligro que realmente es un peligro imaginario, que es lo que digo yo. Digo, es que es un cazador invisible, como lo ponía yo, ¿no? No existe. Es como si alguien te persiguiera, pero no está ahí.
0: ¿Y cómo ha sido todo el proceso de grabación en Nashville?
1: Ha sido increíble. Claro, a ver, también piensa que esta vez, la segunda vez que me fui a grabar a Estados Unidos, yo iba sola. Y eso fue bastante más duro, ¿no? Pero esta vez he ido con Alex Muñoz, que al final vive ahí. Ha sido como mi anfitrión, me ha llevado a sitios. He tocado en Nashville también, gracias a él. Me ha acogido de una manera, pues, no sé, muy, muy bonita, porque al final he visto un Nashville que no habría visto sin la mano de Alex, ¿no? Y luego, aparte, que es que yo no paro de sorprenderme con esta gente, porque claro, llegas ahí con tu acústica, les cantas las canciones y ya la primera toma está sonando el disco y yo, pero siempre me pasa lo mismo. Yo me creo, digo, bueno, ya sé a lo que voy, sé cómo son, cómo tocan, cómo lo tienen en el ADN. Y además canciones que encima no entendían.
0: Claro. Y además Nashville, la cuna del rock and roll.
1: La cuna del rock and roll. Porque claro, también la gente también lo tiene muy asociado al country. Pero creo que es mucho más que country, Nashville.
0: ¿Y tus referentes musicales cuáles son?
1: Pues bueno, yo tengo muchos referentes. Mi padre musical se puede decir que es Bob Dylan. Porque a raíz de ver el documental de Scorsese, a mí me cambió la vida. Yo vengo de una familia muy musical. Mi padre me ponía Crosby, Stills, Nash. Me ponía Neil Young, me ponía Cat Stevens, los Beatles, The Band. Mi madre también me ponía mucha música francesa, Franz Hardy. O sea, me ponía mucha música. Serrat también me ponía mucho, mi padre, muy fan de Serrat. Y claro, todo eso ha explosionado con el mundo de la poesía que me gusta mucho. Y cuando conocí a Bob Dylan, dije, yo quiero coger una guitarra y empezar a tocar y comprar una armónica. Y entonces ya me metí en ese mundo del folk y de la americana. Y eso es lo que me ha llevado tanto a grabar a Estados Unidos. Pero también es verdad que soy muy rockera, soy muy de Joan Jett, de las Runaways, de, ¿sabes? De también Blondie, me gusta mucho. Es que soy muy, muy, muy musical, me gustan muchas cosas.
0: Es lo que tú decías, ¿no? De allí, de Nashville, salieron los grandes del rock and roll.
1: Sí, sí, no, es brutal.
0: De los años 60, finales 50, 60.
1: Es que ahí ha pasado lo más grande.
0: Sí.
1: Hasta Bob Dylan ha pasado también por Nashville, pero yo cuando llegué ahí a Broadway, o sea, la calle principal que está llena de música, está llena de estos descarteles luminosos, ¿no? Y pensé en la historia que tenía esa calle, a mí me entró el síndrome de Stendhal, de un bloqueo que me puse a llorar. Y digo, nunca me había pasado esto, pero claro, es que yo creo que fue la sensación de decir, aquí ha pasado tanta gente que yo admiro que no me lo puedo creer.
0: Es increíble, es increíble.
1: Sí.
0: Entrar en uno de esos estudios y respirar todavía el olor de
1: total.
0: Aquellos años, ¿no?
1: De aquellos
0: años magníficos, además, de la música, ¿no?
1: Sí.
0: Porque fueron años que marcaron un antes y un después. En la historia musical, no diré de Estados Unidos, sino del mundo, ¿no?
1: Del mundo entero, del mundo. Claro.
0: Porque, ¿para ti el rock and roll qué es?
1: Mira, para mí el rock and roll es mucho más que un estilo de música. Creo que es un estilo de vida. Creo que también es una filosofía de vida. O sea, hay un mensaje, una resiliencia, una resistencia que yo creo que refleja muy bien Sarah Connor, fíjate. Esa cosa de seguir ahí, insistir, pelear y luego aparte ser bastante incomprendido en estos tiempos que corren haciendo rock and roll, ¿no?
0: Pues yo me quedo con tu música, con tu disco. El disco Pregúntale a Sarah Connor de Nat Simmons. Nat, que es un placer, de verdad, que hayas pasado
1: Muchas
0: por
1: gracias,
0: estos estudios.
1: Gracias por invitarme.
0: Y espero verte muy pronto, ¿eh? Gracias por venir.
1: Muchas gracias a ti.

0: Antes lo decíamos, el público, o mejor dicho, cada día es diferente el espectáculo. Claro, el público es diferente, también reacciona diferente. Habrá momentos, seguramente, que ha pasado, ¿no? Que esperáis aquella risa, ¿no? Que puede salir y por alguna cosa ese día no sale. Mm. Y sale 10 minutos después o sale antes, ¿no? Cuando eso ocurre, ¿cómo reaccionáis encima del escenario? Cuando pensáis, aquí tiene que haber aquella reacción del público y no la hay.
1: Es que hay muchas formas de reírse.
0: Sí.
1: ¿Sabes?
2: Hay silencios que hablan.
0: Es verdad, yo tengo un amigo que va al teatro y yo siempre le digo, pero ¿cómo es que estás todo el espectáculo sin reírte, ¿no? ni hacer ninguna gesticulación con la cara? Y me dice, no, es que yo esto lo hago por dentro.
1: Claro.
0: Pues me lo pones complicado, ¿no? Pero claro, hay gente que no se inmuta y lo está pasando mejor que aquellos que se ríen.
3: Nosotras ya en el trabajo de ensayos, de la preparación de la comedia, en el ensayo vas un poco a ciegas, porque lo que el autor ha escrito y considera que va a ser un gag está muy claro aquí, en los puntos clave y tal. Pero eso no se sabe hasta que no lo pones en pie y te enfrentas al público. Y entonces es ahí donde cotejas y donde ves realmente cuáles son los gags que realmente funcionan siempre. Entonces, eso están muy claros, unos puntos de la función que ya están clarísimos y ya ahí ya sabemos nosotras que hay que hacer una pausita porque sabemos que esto es una carcajada siempre. Entonces, eso ya lo tenemos muy claro y muy bien marcado. Pero sí que nos sorprende el público, porque es lo que tú dices, el público es diferente. Y de repente hay días que esa pausita tiene que ser más rápida, porque la risa ha sido como la de tu amigo, para adentro, o más cortita. Y de repente hay días que nos pisamos porque se ríen en sitios que decimos, ¿pero por qué les ha hecho tanta gracia esto? ¿Sabes? Sí. Que de repente no es una cosa habitual de que se rían. Entonces, tienes que estar ahí siempre midiendo, ¿sabes? Porque efectivamente hay cosas que están muy claras siempre, pero hay otras cosas que evolucionan según el público.
1: Y hay algo que ocurre en un momento determinado que no lo vamos a desvelar y que ahí la gente, el público, va por delante de nosotros. Saben, antes de que lo hablemos, saben de qué va a tratar y empiezan a reírse. Decimos, qué inteligentes.
3: Qué listos son.
1: Exactamente, sí, sí, sí.
2: Y es un momento que yo estoy contando, Carmen, una historia que está fuera de sí, porque además se lo cree ella, pobrecita, con la edad que tiene. Y la gente, es lo que dice Isma, la gente se ríe sabiendo que es que nos han
3: lo
2: pillado.
3: Lo que va a pasar.
0: Sí, sí. Es una maravilla.
2: Fuerte.
0: Eso es lo más bonito que puede haber en el teatro.
2: El transmitir al público y que el público sea partícipe es maravilloso.
0: Y yo os admiro mucho porque es muy difícil aprenderse un texto y que no se te vaya de la cabeza, ¿no? Para mí sería imposible, ¿eh? Yo puedo tener 4 o 5 ítems y sobre eso puedo hablar, pero aprenderme un texto y tener la responsabilidad de que la persona que tengo a mi lado tenga que responder a lo que yo estoy diciendo, claro, porque yo creo que a mí se me olvidaría.
2: Pues te digo una cosa.
0: ¿Cómo lo hacéis, Rosa?
2: Sí, yo lo he conseguido.
0: Tú eres
2: Te puedo asegurar que...
0: ¿Cómo lo has hecho?
2: Pues estudiando mucho.
0: Mucho.
2: Me lo tomé a conciencia. Me lo propuse, me costó muchísimo, nadie se lo puede ni imaginar, porque no es lo mismo pues la televisión, la radio, que a lo mejor llevas un guión o no llevas un guión, es un momento, pero es que esto, lo que estudias es lo que tienes que hacer, y lo tienes que memorizar, y tienes que memorizar lo que dice una compañera, claro, lo que dice otra, cuando se abre la puerta, cuando tienes que salir, cuando pones el vaso, cuando te tienes que coger y irte. Sí. Ay, a mí me causó muchísimo sufrimiento, pero ese sufrimiento ahora mismo es
0: maravilloso, ¿no?
2: Bueno, un placer diario, claro, de lo que vivo.
1: Y nos hemos aprendido los tres personajes.
0: Claro, claro.
1: Es que es doblemente difícil porque, claro, primero te aprendes el libreto, sabes tu personaje y los diálogos, los tres personajes. Y el día que llegamos y dice la directora Mara Ortiz, y ahora hay que interpretarlo. Porque yo me puedo aprender un guión, en la radio estamos aquí, pero ahora tienes que interpretarlo, doblemente difícil, por eso es doblemente satisfacción.
0: Claro, claro. Y además saber lo que va a decir el otro, o la
2: total,
0: otra en este caso, ¿no? ¿Podríais intercambiar vuestros papeles en la obra sin problema?
3: Yo se lo he propuesto muchas veces a las chicas, ¿verdad?
1: ¿Eh?
3: Digo, un día tenemos que cambiarnos los personajes.

0: Tú la quieres liar más, ¿tú?
1: Claro. Y dicen, ¡ay, no, no, no, no! Digo, sería divertido.
2: Bueno,
1: ¿eh?
2: Poco a poco, que vamos por la segunda temporada.
0: Hemos dicho que el teatro, bueno, el teatro ha cambiado mucho en los últimos años, muchísimo, pero la televisión también. Y vosotras, que sois almas puras de televisión, lo habéis visto en primera persona, ¿no? ¿Hacia dónde va la tele hoy en día? ¿Cuál es el futuro de la televisión?
2: ¿Hay silencios que hablan?
1: Es que cualquiera se atreve a decir hacia dónde va la tele, ¿sabes?
0: Porque ha cambiado muchísimo, esto... Y ya no hablo de 15 años, sino en los dos, bueno, tres pero, últimos años ha cambiado
2: pero
0: muchísimo.
2: Pero está la tele convencional y el resto de la forma de ver comunicación, de ver, o sea, las teles convencionales están sufriendo una crisis, porque tú ahora mismo con cualquier dispositivo puedes ver lo que quieras a la hora que quieras. Y fundamentalmente mucha gente joven, que todas las teles quieren captarlos. Y no, no pierdas a los que tienes, a partir de ahí puedes crecer, pero no pierdas a los que tienes. Voy a hacer un programa pensando en mis amigos y luego en la gente joven. Que no, aquello del target, vamos a, que no hay que rejuvenecerlo. No pierdas a los que tienes, seguro. Entonces la tele convencional como tal, pues al final se termina haciendo unas historias de vidas, unos testimonios. Los haces distinto, tres personas enfrente y tu pregunta, o viene una a una y el set lo cambias. Pero en realidad lo que a la gente que hay enfrente le gusta... casi siempre suele ser lo mismo, sentirse reflejado. Que veas que a través de la tele aparece algo que tú nunca vas a poder tenerlo, pero te vas a sentir sobre ese que te abriga, ¿no? Ahora, y ahora mismo en concreto, en televisión, últimamente lo que he hecho ha sido colaborar, siempre presento programas, bueno, qué suerte la mía. Colaboras, y yo ahora mismo, de verdad... tienes, si no te preguntan directamente, tienes como que interrumpir al que está hablando y levantar la voz para seguir con la palabra. No sé hacerlo. Que te hablen mal, yo no sé hacerlo. Quiero seguir estando subida al escenario. Seguir sí, comunicando porque... ahora en un teatro.
0: Pero qué importante sería que mucha gente que tiene el poder de poner, quitar, escuchara lo que has dicho. Porque ahí está la clave del éxito de la televisión.
2: Y el edadismo, que fíjate si luego te cuento lo del edadismo.
0: Pero es que eso ocurre solo en este país.
2: Sí, pues sí.
0: O sea, tú te vas a Estados Unidos...
2: Cuando presenté la ruleta de la fortuna hace 563 años me dijeron, mira, es que mira el vídeo, porque el presentador y la azafata llevan 20 años como para convencerte. Y tú dices, escucha, aquí a la media hora es como, ay, vamos a llamar a lo mejor a un torero, o vamos a llamar a un futbolista, o vamos a llamar, ¿sabes? Esto ya enseguida se cansan los que están en un despacho metido todo el día.
1: Bueno, mira, en el ejemplo de la ruleta de la fortuna, por lo menos ahí iba Jorge y su azafata, que llevan un montón de años.
2: Sí, sí, menos mal.
0: Porque
1: ya con sus canas y todo, y sigue ahí estupendo.
0: Claro, claro, si es que pero además es...
3: Pero porque la gente quiere ver algo que te distraiga, que te haga pensar, que te rías, o sea... Yo hay veces que pongo la tele y digo, uff, y la quito, y me voy pues a las plataformas, claro, a ver series o a ver una película... que me va a entretener más y me va a hacer pensar en lo que no quiero pensar de mi vida. Y eso es lo que tenemos que hacer.
0: Porque, Irma, en un momento, vosotras y vosotros, porque sí, tú estabas además con un gran maestro, como era Hermida,
2: Jesús Hermida,
0: cambiasteis la manera de hacer televisión.
2: Aquí en este país no había televisión por la mañana. A partir del mediodía estaba la carta de ajuste de los colores con una música y por la noche lo mismo, fin, ¿no? Y entonces de repente llegó este hombre que venía de Estados Unidos con una idea en la cabeza y una mujer, Pilar Miró, que seguía creyendo en él y le dijo, adelante. Se reunió, contrató a muchas mujeres y también hombres, pero muchas mujeres, y nos permitió aprender a su lado. Y encima nos pagaban.
0: Claro.
3: Y os dejaba ser libres. Porque dentro del guión que se pudiera tener, luego al final quería que cada personaje fuera ella misma, que eso también es muy importante.
2: Ese fue el éxito.
3: Claro.
2: Nos dejó ser nosotras mismas.
0: Claro. Y Loreto, cambiasteis también vosotros el entretenimiento en este país.
1: Bueno, yo con el nacimiento de las cadenas privadas, que es cuando yo de repente más... Yo ya empecé muy jovencita en teatro y en tele, pero sobre todo el salto en las privadas en Telecinco es donde yo pegué el espaldarazo. Y eso fue como una locura, o sea, aquello sí que fue un cambio como muy radical de la televisión en aquel momento. O sea, fue como la locura de los programas, de las maxi producciones, de los espectáculos grandiosos, era todo como de repente, como difícil de asimilar, ¿no? Yo vivía, menos mal que me pidió muy jovencita, porque fue un trepidante el ritmo que se llevaba en aquella
0: claro,
1: época.
0: Claro, y Rosa Benito, con Sálvame, también cambiasteis las tardes televisivas en este país.
3: Se cambió porque mucha gente de las que estábamos hablando, que se sentían solas, y mucha gente que estaba en hospitales, en asilos, pues se veían reflejadas, y era una televisión entonces donde te reías, donde llorabas, donde sufrías, es que había de todo, y entonces había muchísima gente que se veía reflejada en lo que se estaba viviendo, y es verdad que esa televisión cambió mucha forma de hacerla, pero al final ahora han vuelto a hacer una televisión que a mí particularmente, y no sé si esto saldrá por algún sitio y me da igual, hay momentos que aburren, porque es que es todos los mismos, el mismo tema. Aquí tenemos un artista que es muy grande, que es Isabel Pantoja, y habrá hecho lo que haya hecho, pero hay que reconocer que está llenando estadios, que está llenando teatros y que está por el mundo, y todo el mundo la valora menos en su país, y creo que es injusto.
0: Yo siempre digo, una de las mejores entrevistas que he hecho, y con una generosidad increíble, ha sido a Isabel Pantoja.
3: Por eso vamos a... Es que hay mucha gente en Estados Unidos que han pasado por lo que ha podido pasar cualquiera en muchos países. Oye, cumplen su pena, salen y ya, pero es que aquí es todos los días lo mismo. Y llegas a un momento que te aburre, porque también tiene algo bueno.
0: Claro.
3: Y es que es una grande de este país.
0: Exacto. Claro, y eso no lo quita nadie.
2: Lo profesional con lo personal.
3: Y ahí está, girando estadios por donde va. Nueva York, Puerto Rico, todo.
0: ¿Y qué tendría que pasar para que vosotras volvieseis a la televisión?
1: Es
3: bueno,
1: que tampoco,
3: nosotros no lo hemos dejado.
1: Nosotros
3: tampoco.
1: La televisión siempre está en nuestra vida, quiero decir. Ahora mismo estamos volcadas en nuestra función de teatro en Pensionistas, que estamos aquí en Barcelona, en el Teatro Apolo, 3 semanas que vamos a estar, pero nuestro complemento siempre es la televisión. O sea, cuando no estamos en un programa, estamos en otro, vamos invitadas a otro. Siempre, nunca la hemos soltado, o sea, ni tenemos intención de soltarla. Pero ahora mismo la verdad es que a colación lo que estaba escuchando a Rosa hablar, y la decía, y yo estaba pensando, digo, tienes razón, y es que ya aburre, es que lo que hay que hacer es ir al teatro, a moverse de casa, ponerse mono o mona, arreglarse, salir, ir a pasar,
3: cenar,
1: un rato,
3: comerte una hamburguesa,
1: y
3: no
1: entrar
3: falta
1: a un teatro, claro, a disfrutar de unas personas que están haciendo una historia en vivo, que es verdad, que el teatro es verdad. Lo estás viendo, las emociones a unos metros, y eso vale oro, más que quedarte en casa encerrado viendo una serie, una película, ¿no? Quiero decir, hay que salir a la calle, ir al teatro.
2: Y que el escaparate, la televisión, el impacto televisivo es brutal. Si te ven, te llaman. Si no, mira, hay un momento en el que o estás en un prime time, que ya es muy tarde, ahora el prime time es muy tarde, pero bueno, hasta se quieren cargar eso. En un prime time, en una nacional, si no... Es como, yo de Antena 3 pasé a Canal Sur, 7 Región de Murcia, Castilla-La Mancha Televisión, y era como, ya lo has dejado de... No, y menos mal que ahora está en las redes. Yo Instagram le doy al botoncito en directo y es como si fuera la mayor televisión
3: total
2: del mundo, porque es mi momento con la gente, con el público. Menos mal, si no es como que ya no estás. Eso es, dices, bueno, es así, hay que asumirlo. Ya, permíteme que me duela, porque le he dado todo de mí, como ahora hago en el teatro. Y repito, tendría que... Hombre, tengo 2 niños pequeños todavía y tengo que darles de comer. Y la tele ha sido mi vida. Pero...
3: Pero el teatro ahora mismo también es nuestra vida. Llevamos ya 2 temporadas y eso quiere decir mucho. Porque empezamos con una temporada sin saber lo que iba a pasar. Ha sido, gracias a Dios, un éxito total. Total, donde llenamos por donde vamos, cierto, donde la gente se ven reflejadas, y donde, si Dios quiere, vamos por la 3ª temporada.
0: Claro.
3: Eso para nosotras es un orgullo.
0: Y fijaros que la inteligencia artificial no podrá sustituir nunca al teatro. A la tele, al cine, sí, de alguna manera. A la música, también. Pero al teatro es imposible.
1: Ahí tenemos una baza buena.
0: Tenéis una baza muy importante.
1: Tenemos los actores, directores, productores de teatro, tenemos ahí una baza muy importante, porque nunca nos va a poder sustituir la IA, pero nosotros sí podemos aprovecharla para nuestro beneficio, quiero decir, para las tecnologías, para unos efectos, para un montaje de algo que queramos utilizar. Nosotros la podemos utilizar, pero ella no nos va a utilizar, no, a nosotros nunca. Sí. Los actores no nos va a sustituir.
4: ¿Y por qué habla como si fuera un laringtín?
5: A mi hijo le gusta mucho un Burger King.
6: Por Bizum, eso que te envían el dinero al móvil.
4: ¿Y cómo sacas el dinero? ¿Y para qué quieren las plantas? ¿Para hacerse infusiones?
6: No.
4: ¿Y cuántos años tiene el bebé?
0: ¿Cómo es la puesta en escena? ¿Qué nos encontramos encima del escenario cuando entramos al Teatro Apolo?
3: Pues os encontráis...
4: ¿Tu casa?
3: No.
1: Primero un telón de fondo precioso de Boca,
3: claro,
1: que impone mucho, ¿verdad?
3: Y luego pues es el salón de mi casa, donde recibo a mis amigas, pues lo que hemos dicho antes, para ahorrar gastos, pues nos juntamos las tres porque queremos cumplir un sueño que hemos tenido de siempre y que por circunstancias de la vida no hemos podido realizar, y entonces nos vemos liberadas para cumplir ese sueño, que no sabemos si lo vamos a conseguir o dónde vamos a terminar.
2: Unas amigas desde siempre,
0: sí,
2: que se han conocido desde muy jovencitas. Es amistad, es generosidad, es paciencia las unas con las otras y es cariño. La fuerza del cariño puede hacer que, si unimos fuerzas, consigamos pensar en nosotras y que ese sueño atraparlo.
0: Es un espectáculo teatral que personalmente voy a recomendar. Se llama Pensionistas en el Apolo. De momento hasta el día 7 de junio. Qué mejor que regalar cultura, ¿eh? Y sobre todo
3: risas
0: estos días, ¿eh? Unas entraditas se compran, se regalan a unos y a otros y a ver buen teatro. Y a pasar un buen rato con Pensionistas. Irma Soriano, Loreto Valverde, Rosa Benito, muchísimas gracias por la generosidad de acercaros hasta estos estudios de Radio Nacional en Cataluña. Gracias.
3: Muchísimas gracias a vosotros.
1: Gracias a vosotros por invitarnos.
2: Buenas noches.

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1: El lema elegido para esta quinta edición es más voces, más ritmo, más futuro. Y lo hemos elegido así porque creemos, pensamos que cada palabra tiene peso propio, ¿no? Más voces porque las artistas hablan de ellas mismas, de sus experiencias, emociones, y que son experiencias diversas, con una mirada interseccional. Más ritmo, hablan de pluralidad estética generacional, son propuestas que atraviesan géneros diversos del pop, la música folk, contemporánea o las sonoridades de raíz, ¿no? Y más futuro, porque es la apuesta más ambiciosa. 5 años demuestran que ocupar el espacio público con una mirada feminista transforma imaginarios, genera comunidad y construye futuro. El TETA no celebra solo con lo conseguido, es que además está proyectando hacia adelante en esta quinta edición.

El Festival Teta tiene carácter reivindicativo con un fondo político y comunitario. No es un festival de música protagonizado solo por mujeres, ¿no? Es algo más, contrata a las mujeres artistas, pero también se intenta que las fotógrafas, las personas de la barra, las técnicas detrás del escenario también lo sean, ¿no? Y es reivindicativo en un momento donde la ola reaccionaria está ganando protagonismo y el feminismo ha de estar más firme y fuerte que nunca. Y se puede reivindicar también cantando y bailando, pues como lo hace el Festival Teta, ¿no? Desgraciadamente los discursos antifeministas ya no son marginales y normalizan pues cosas como la violencia machista o ridiculizan la perspectiva de género. Pues frente a esto, el Teta es necesariamente político. La conclusión, que 5 años después, ¿no?, se sigue demostrando que la cultura puede ser y es una herramienta para imaginar y construir futuros más igualitarios y libres, ¿no? Y qué mejor que el Festival Teta como muestra.